0: sino liberta, restaura, da vida. Aleluya, levanta al caído, levanta al que está muerto, resucita, resucita, resucita, aleluya. Trae libertad, trayendo restauración en el nombre poderoso de Jesús. Vamos todos allí, hermanos, su presencia está en este lugar. Dice la palabra que cuando el pueblo de Israel adoraba al Señor, la nube llenaba la casa, aleluya, y todo el pueblo adoraba su presencia, todo el pueblo adoraba la gloria de Dios, oh, porque su nube descendía, aleluya. Gracias, Jesús.
1: Dios les bendiga. ¿Quién es el que vive? A su nombre. ¿Cuántos están gozosos? ¿Cuántos están alegres? Levante sus manos al cielo. Disponga su corazón. Levante su rostro al cielo. ¿Ustedes se acuerdan cuando Jesús fue a multiplicar los panes? Levantando sus ojos al cielo. ¿De dónde viene nuestro socorro? Entonces, prestémosle atención a eso. Son cosas sencillas, pero Dios está en el cielo, ¿no? Satanás está en la tierra. Porque Dios lo arrojó de allá. Eso es lo que la Biblia habla, el príncipe de este mundo, que nada tiene que ver con nosotros. Entonces nosotros adoramos a un Dios que está sentado a la diestra de Dios Padre. A su nombre. ¿A dónde está Cristo? Sentado a la diestra de Dios Padre. Entonces estás allá arriba. Con nosotros está el Espíritu Santo, pero el Espíritu Santo nos guía, nos enseña, hermano, para hacer las cosas de la manera correcta. Si es así o no es así, levante sus manos al cielo. Padre, en el nombre poderoso de Jesús te damos gracias. En esta noche, Señor, te alabamos. Permítame un momentico. ¿Sabe qué es lo que está pasando con el sonido? Que cuando usted le van a subir, yo me di de cuenta, le suben esa la ganancia. Yo no sé por qué se le metió de subirle la ganancia. Pasa eso. Súbame un poquito el volumen, por favor. Si le sube, discúlpeme, iglesia. Si le sube la ganancia, va a pasar esto. Levante sus manos al cielo. Padre, en el nombre poderoso de Jesús, te damos gracias, bendito Dios. Atamos los principados, las potestades, sean tronos, sean dominios, Señor, se someten a la autoridad de tu palabra. Padre, glorifícate en esta hora, Señor. Limpia los aires, limpia los aires, limpia los aires, Cristo Jesús. Limpia los aires con tu poder, Señor amado. Que seas tú quebrantando, Señor amado, todo plan de las tinieblas, Señor. Toda obra satánica en esta hora, Dios mío, se derriba, se derriba, se derriba, se derriba. En el nombre poderoso de Jesús, se quebranta por el poder de tu palabra. Señor, avanza, avanza. Avanza con poder, avanza con autoridad, avanza Dios Todopoderoso en esta hora y sigue obrando, sigue obrando, sigue obrando, sigue obrando, papá, sigue libertando, Señor, sigue salvando, Padre Celestial, sigue levantando en el nombre de Jesús, sigue sanando a los enfermos, Padre, libertando a los cautivos, Señor amado, fluye Espíritu de Dios, fluye Espíritu de Dios, desciende en esta hora, Señor, desciende de una manera especial y apodérate de mi vida, dígale. Señor, apodérate de mi corazón, apodérate de mi alma en esta hora, Señor. Tú eres mi Dios, tú eres mi fortaleza, tú eres, Señor, mi Rey, tú eres mi esperanza, Padre, tú eres mi escudo, dígale, tú eres mi Dios, tú eres mi proveedor, Señor. Pero abra su boca, hermano, clámele a ese Dios grande, a ese Dios poderoso, a ese Dios que todo lo puede, a ese Dios que no hay nada difícil para Él, a ese Dios de lo imposible, aleluya, que llevó nuestras enfermedades en su cuerpo y por sus llagas somos curados. Por sus llagas somos curados, por sus llagas somos curados, por sus llagas somos curados, por sus llagas somos curados. Cura el alma, papá, cura el corazón, Dios mío, cura la mente en esta hora, Rey de los cielos. Tú llevaste toda enfermedad, tú llevaste toda enfermedad. Levante sus manos, Señor, tú llevaste toda enfermedad, tú llevaste toda plaga, Señor, tú llevaste toda enfermedad en esta hora. Dígale, se va toda enfermedad, se va toda plaga, se va toda dolencia, se va todo malestar en el nombre de Jesús. Dígale, se va todo desánimo, se va todo agotamiento, se va todo cansancio. Dígale, se va en el nombre de Jesús, porque no tenemos lucha contra carne ni sangre, sino contra principados, contra potestades, contra gobernadores de las tinieblas, contra hueste de maldad. Pero tú me diste el poder, dígale, Señor, tú me diste el poder, tú me diste el poder, Señor, nos diste el poder como iglesia, Señor, para que en tu nombre echemos fuera, dígale, echemos fuera los demonios, para que en tu nombre echemos fuera los espíritus inmundos. Dígale, se tiene que ir, se tiene que ir, se tiene que ir, se tiene que ir, se tiene que ir. Se quebranta, se quebranta, se quebranta la brujería, se quebranta la hechicería, se quebranta, se quebranta, se quebranta, por el poder de tu palabra, Señor, por el poder de tu palabra, papá, por el poder de tu palabra, Señor, en el nombre poderoso de Jesús. Avanza, Cordero de Dios, dígale, Señor, avanza, avanza, avanza en esta noche, avanza, Rey de los cielos, en la gloria tuya la que necesitamos, en la gloria tuya la que necesitamos, Señor. Dígale, necesito tu presencia, necesito tu poder, necesito la sabiduría, necesito tu gracia, necesito tu favor, necesito tu amor, Señor amado. Obra, obra, obra, Cristo de la gloria, obra de una manera especial, Dios mío, y desata las bendiciones, Dios mío, desata las bendiciones sobre tu pueblo, papá. Las bendiciones nos seguirán, las bendiciones vendrán sobre nosotros, las bendiciones nos alcanzarán todos los días, todos los días, todos los días. Cristo nos bendice, dígale, todos los días el Señor nos bendice, todos los días el Señor me sorprende, todos los días veremos tu gloria, Padre, en el nombre poderoso de Jesús. Revienta las tinieblas, quebranta, Señor bendito, todo dardo de las tinieblas en esta hora. Retrocede, retrocede, retrocede, dígale, retrocede la ruina, retrocede la enfermedad, retrocede el estancamiento en esta hora. Tiene que retroceder en el nombre poderoso de Jesús. Venceremos, venceremos, dígale, venceremos, venceremos principados, venceremos la muerte, venceremos la enfermedad, venceremos la ruina, dígale, el estancamiento se rompe, el estancamiento se rompe. El estancamiento se rompe, dígale, el estancamiento se rompe, se rompe, se rompe, se rompe el estancamiento, se rompe la brujería, se rompe la hechicería, en el nombre poderoso de Jesús, a su nombre. Usted tiene que saber, hermano, usted tiene que saber que nosotros no estamos enfrentándonos a cualquier cosa. Estamos enfrentándonos a una lucha real. La Biblia dice que nuestra lucha no es contra carne ni sangre, sino contra principado. Si es así o no es así, contra potestades, contra gobernadores de las tinieblas y contra hueste de maldad. Por eso usted ve cómo el diablo, hermano, tiene este mundo. Pero como la iglesia ha dejado el papel, porque la autoridad que Dios nos ha dado no nos la ha dado contra el ser humano, nos la ha dado contra los demonios. Y la iglesia no está entendiendo esto. Por eso usted ve que cuando alguien está orando para que alguien le vaya mal, eso le va a funcionar. Eso va a funcionar. Eso Dios nunca lo va a respaldar. ¿O sí lo respalda el Señor? Esa persona lo que tiene es que abrir el corazón y arrepentirse para que el diablo no le siga haciendo daño. Dios nunca va a respaldar. ¿Sabe qué respalda a Dios? Escúcheme, la autoridad que nos dio contra toda hueste de maldad. Si es así o no es así, llamando a sus discípulos, ¿qué hizo el Señor? Les dio poder y autoridad. ¿Para qué fue el poder y la autoridad? ¿Para destruir al ser humano? No, para libertar al ser humano. Quien vino a destruir al ser humano fue el diablo. Pero Cristo vino ¿a qué? A darle vida y vida en abundancia. Pero nos, escúcheme, espere, espere. Pero tenemos que usar bien el poder. Dos cosas que la iglesia nunca debe ignorar: el pecado y la lucha con los demonios. Esa es la lucha. Cuando la iglesia ya no reprende demonio, hermano, quiere decir que tampoco reprende el pecado. Porque los demonios se esconden a través del pecado. Es donde hace los demonios una guarida de perversión, de corrupción. Y si eso no lo entendemos, hermano, ¿cómo será esto, hermano? Vaya Apocalipsis un momento, por favor. Capítulo 12. Ahora, para reprender el pecado tenemos que tener autoridad contra el pecado. ¿Cuántos están de acuerdo? Lo vuelvo a repetir. Para reprender y echar fuera el pecado tenemos que tener autoridad contra el pecado. Porque si no hay autoridad, ¿cómo lo va a echar para afuera? Cuando en vez de echarlo para afuera lo consiente. ¿Quién es el que vive? Apocalipsis capítulo 2. 12, por favor. Cuando lo tenga, digan conmigo, gloria a Dios. Apocalipsis capítulo 12. ¿Estamos allí? El verso 11. Y ellos le han vencido por medio de la sangre de ¿qué? ¿Alguien está entendiendo? Escuche esto. Y ellos le han vencido por medio de la sangre del Cordero y de la palabra del testimonio de ellos, y menospreciaron su vida. ¿Hasta qué? Entonces, note usted que la sangre de Cristo, ¿qué nos lleva a vencer? El pecado. Bueno, gracias por el entusiasmo. La sangre de Cristo nos lleva a vencer ¿qué? El pecado. Y la sangre de Cristo nos lleva a guardar la palabra para dar un buen testimonio. Mi pregunta, ¿puede el diablo hacerle daño a esa persona? ¿Puede el maligno tocarlo? Siéntese un momento. La Biblia dice en la primera de Juan, el mundo está bajo el maligno. Si es así o no es así. Lo dice la primera carta de Juan, que el mundo entero está bajo el maligno, pero usted y yo hemos vencido. Y hemos vencido gracias ¿a quién? A Jesucristo, hermano. Pero no es para que nosotros, hermano, le demos lugar al enemigo. Porque vuelvo y le digo, la autoridad no es simplemente decir en el nombre de Jesús. La autoridad tú la tienes cuando usted da testimonio a la palabra de Dios. Somos más que vencedores. Vuelva a leerlo, por favor. El verso 11, y ellos le han vencido por medio de la sangre del Cordero. ¿Y de qué más? Y de la palabra del testimonio de ellos. Y menospreciaron su vida hasta la muerte. El verso 15, y la serpiente, vamos, vamos, lea el verso 15. Y la serpiente arrojó su boca tras la mujer agua como un río. Ahora, note usted que un versículo de los libros, del libro de Proverbios dice que aguas profundas son las palabras de perversidad. ¿Qué arrojó la mujer? ¿Qué arrojó la serpiente? Perdón. Agua, vituperio, escarnecimiento, ayúdeme, murmuración, chisme. Mi pregunta, ¿y eso podrá tocar a una persona que esté lavada con la sangre del Cordero, escúcheme bien, y guarde el testimonio de la palabra? ¿Eso podrá tocarlo? No, eso lo toca, ¿sabe a quién? Incluso lo contamina y lo corrompe, ¿sabe a quién? A los que no se están guardando para Dios. Por eso Dios dice, mire que el que esté firme, pero ¿cuántos han caído en el jueguito de la murmuración y el chisme? Pero una persona que esté agarrada, óigame, fielmente, de la mano de Dios, no cae en la murmuración y en el chisme, que eso hace parte de las aguas profundas que el diablo maneja. Que el diablo hable basura, vaya y venga, pero que un hijo de Dios se ponga en esa, terrible. ¿Ah? Escúcheme, que la gente, hermano, que no conoce a Dios, hermano, se llene de ira contra la iglesia. Pero que un cristiano sienta ira contra su hermano, delicado. Que un hermano sienta celo contra otro hermano, vuelvo y lo repito, eso es delicado. Porque eso está demostrando que esa persona no le está guiando el Espíritu de Dios. ¿Me estoy haciendo entender en esta hora? Eso demuestra que esa persona no se está moviendo la gloria de Dios. Entonces, cuando una persona, escucha, cuando el enemigo termina doblegando a una persona y lo vence en cualquier área, mire, le voy a decir algo. El diablo, y tienen que orar mucho por mí. Yo sé que Dios atrás de todo trae una gran bendición grande, pero uno tiene que guardarse, uno tiene que ser sabio. Mire, anoche me pasó algo que yo jamás y nunca esperaba eso. Termino el culto, tremendo la bendición. Un hermano de la iglesia que tiene auto me acompaña y me lleva al terminal. Cojo el transporte. Yo siempre que voy a coger el transporte, o siempre no, yo por donde voy orando, hermano.

Pero a la final, ¿sabe qué pasó? Me dio risa, pero a la final yo dije, Dios mío, el diablo sabe cómo anda atrás del ministerio. Y yo lo tengo bien claro. Volver atrás es conseguir la muerte. Porque eso quiere el diablo. Es una pelea que yo tengo con él. Usted me ha escuchado el testimonio del ataúd y todo lo que me mandó en un cumpleaños, un postre con un ataúd. Yo eso lo tengo bien claro. ¿Y sabe qué pasó anoche? Cuando venían en la flota, me dije, me voy en una compuerto. Siempre me vengo en un Brasilia, en un Copetrán. Pero dije, pues, paso para ver si consigo la que sale por la 80, una camioneta de 9 puestos. Y justamente llego y no consigo esa. Y me dice, no, hay una por la 13. Y le digo, ¿qué tipo de carro es? Una Aerovan de 20 puestos. ¿Ok? Vengo, yo siempre me muevo y cojo las sillas desocupadas donde yo esté solo. Y voy y me voy atrás. Óigame. Y viene una pareja y se me sienta ahí al lado, hermano. Y al ratico el tipo se duerme y se enrosca, hermano, a babosearme el hombro. Y yo, qué cosa tan fastidiosa, Dios mío. ¿Sabe qué hizo el tipo? Sacó los 2 pies y me los atravesó así, hermano. Y, bueno, ¿qué hago aquí? Pues no iba a ponerme a pelear con él. No podía darle lugar al diablo. Sabía que el diablo estaba, ¿qué? Haciendo su trabajo. Pero usted ha sido llamado para vencer. Pero venga lo curioso, cuando eran las 2:30 de la mañana, salimos de Bogotá desde que venía lloviendo y llegamos aquí a La Dorada, gracias a Dios lloviendo. ¿Sabe qué pasó? Se para una joven, venían dos señoritas, dos jóvenes, y se para una y mira para atrás y yo estoy obviamente sentado en la silla de atrás. ¿Y sabe qué hace, hermana Esperanza? Todo venía en el bus y comenzó a empelotarse para que yo la viera. ¿Sabe lo que es eso? Pero comenzó a empelotarse y quedó empelotada y solo me miraba. Y yo la miraba y me echaba a reír y le decía, Dios, tome el control de tu siervo. Usted no se imagina, hermano, cómo el diablo se levanta para querer hacerle daño a un ministerio. Tal así que para hacerle daño al Señor Jesús, mató una cantidad de niños. Pero no solamente mató la cantidad de niños. María tuvo que escoger a Jesús y llevárselo y esconderlo por un largo tiempo en Egipto. ¿Sabe por qué? Porque el diablo que estaba encarnado en Herodes no descansaba hasta matar al niño. Eso no le dijo Dios. Coge al niño y llévatelo a Egipto, porque Herodes no descansará hasta matar al niño. Si es así, es así. Ah, bueno. Entonces viene María y se lleva al Señor Jesús. Y cuando Herodes muere, ¿qué le dice el Señor? Ve, porque el que procuraba matar al niño, ¿ya qué? Ya no muerto. Es decir, hermano, que eso es patado de ahogado. Usted tiene poder y autoridad y la tierra estará a tu favor para Dios ayudarte en toda patraña del diablo. Pero espere, espere. Yo lo he visto que lo ha hecho en diferentes lugares, en varios escenarios. Usted me ha escuchado, pero empelotarse en una buseta.

Usted sabe lo que es empelotarse una mujer. Pastor, entonces dice, pastor, ¿qué pasa entonces? ¿Por qué sucede eso? Hermano, le estoy diciendo, es que el enemigo sabe para dónde Dios te lleva, sabe lo que Dios tiene para ti, y él va a buscar la manera de tratar de tumbar y de tajar la bendición. Pero ¿cómo lo vencemos? No escucho. ¿Cómo lo vencemos? Porque usted ha sido lavado con la sangre del Cordero. ¿Y qué? Guarda el testimonio. Ahora le hago una pregunta. ¿A quién persigue el diablo? ¿Al carnal? ¿Se acuerda la enseñanza que le dije en estos días que Satanás lo que iba era atrás de la unción?

0: que cargaba el Señor Jesús. Y por eso fue que comenzó a tentarlo por lo habido y por lo haber. Y Dios cayó en la tentación. Por eso es que usted tiene que buscar el reino de Dios todos los días, porque el diablo va a usar cualquier cosa para que usted caiga en tentación. Levante sus manos y dígale: Señor, aquí estoy. Ayúdame, protégeme. ¿Alguien está entendiendo? Son cosas fuertes. Pero vuelvo y les digo, que el diablo lo haga en una buseta donde esperó que todo mundo se durmiera. ¿Y sabe qué tiene que hacer usted? Hacerse el muerto. Porque son tan fuertes las patrañas del diablo que usted no se imagina, hermano, que si usted dice algo, si usted hace alguna bulla, llama al conductor, usted no se imagina con lo que va a salir el diablo en ese momento. Me está violando. Levante las manos los que están entendiendo. ¿Qué toca hacerse muchas veces en medio del matadero? Enmudecer. ¿No abrir qué? Y como está este mundo hoy en día, eso demuestra, usted dice, ah, pastor, pero ¿qué está pasando entonces? Eso demuestra lo que el diablo de alguna manera sabe, lo que Dios ha depositado en una persona. ¿Sabe de qué atrás va? Va atrás de la unción. No de más nada. No que deje de predicar, sino que el propósito de Dios no se cumpla. Y para que el propósito de Dios no se cumpla, ¿qué quiere el diablo? Quitarte la autoridad, quitarte el poder. Porque mientras usted se guarde para Dios, usted tiene poder de parte de Dios para destruir, para quebrantar, para explotar, para deshacer toda obra del diablo. ¿Lo estamos entendiendo? Parece que no. ¿Lo estamos entendiendo? Tranquilo, seguimos, por favor. Capítulo 12, el verso 15. ¿Qué dice? Y la serpiente arrojó de su boca tras la mujer agua como un río para que fuese arrastrada por el río. Pero la tierra ayudó a la mujer. ¿Cuánto creen que Dios va a usar cualquier medio para ayudarte? Lo vuelvo a repetir. ¿Cuántos creen que Dios va a usar cualquier medio, pero Dios te va a librar de ese animal en el nombre de Jesús? El verso 16, pero la tierra ayudó a la mujer, pues la tierra abrió su boca y tragó el río que el dragón había echado de su qué. ¿Y cuáles fueron los ríos? El vituperio, la blasfemia. ¿Me estás entendiendo? El escarnecimiento. Pero si usted se guarda para Dios y usted se mantiene fiel, escúcheme, todo eso se lo tragará la tierra en el nombre de Jesús. Pero usted va a ver la gloria de Dios. Usted va a ver el favor de Dios. Usted va a ver la bendición de Dios. Usted va a ver lo que Dios tiene preparado para usted. ¿Quién es el que vive? El verso 17, que dice, entonces el dragón se llenó de qué. ¿Qué pasa cuando el dragón te ataca, el diablo, y no puede? ¿Está contento? Abra el corazón, por favor, pero métase en la Biblia. ¿Está contento? El diablo está contento contigo. Se va a quedar con los brazos cruzados. Entonces, como usted sabe, usted tiene que fortalecerse más, porque entre más alto el Señor te lleve, más fuertes serán los ataques. Y usted tiene que estar preparado y fortalecido en el Señor. ¿Cuánto alaban al Señor? Entonces el dragón se llenó de ira. contra la mujer y se fue a hacer guerra. ¿Cuál es la descendencia de la mujer? No es la iglesia. No escucha a los hermanos. ¿Cuál es la descendencia de la mujer? No es la iglesia. No es la iglesia. ¿Usted cree que al diablo le gusta que haya un buen testimonio en el lugar donde usted esté? Mire, el diablo es enemigo del testimonio. El diablo no es enemigo que se predique. El diablo no es enemigo que se cante alabanza. El diablo es enemigo cuando usted es lavado con la sangre del Cordero y usted guarda el testimonio de la palabra. Usted es un objetivo del diablo. Te va a perseguir. Y es aquí donde la Biblia dice: escúcheme, el diablo anda como león rugiente. Y es lo que le estaba diciendo: no tenemos lucha contra carne. No era esa joven, no era esa mujer, era el diablo que está encarnado en ella. O el diablo se está encarnado en cuerpos. Lo vuelvo a repetir, ¿el diablo está encarnado en cuerpos o no? Bueno, si usted no sabía, el diablo está encarnado en muchos cuerpos. Todo aquel que se va a usar por el diablo lo va a utilizar como instrumento. Porque para el diablo hacer un atentado tiene que usar un cuerpo. Levante sus manos al cielo y dígale: Señor, multiplica la autoridad contra el diablo. Ah, bueno, y para multiplicar la autoridad, ¿sabe qué necesita? Lavarse con la sangre y dar testimonio. Porque Jesús, cuando le decía: ¿quién es este que hasta los demonios les obedece? ¿Cierto que sí? Que con autoridad habla y los demonios les obedece. No es como los escribas, sino que habla como quien tiene autoridad. Porque yo he entendido que la autoridad no te la da simplemente el nombre de Jesús. Es en el nombre de Jesús, porque Jesús fue el que venció. Pero la autoridad te la da el testimonio de la palabra en tu vida. Tienes autoridad donde llegue contra el diablo. Y cuando hable, el diablo se tiene que juiciar. Por eso, en el nombre de Jesús, porque Jesús lo venció. Pero si no hay testimonio, usted no lo va a vencer. ¿Está claro? Y claro, uno se da cuenta y uno sabe cuando hay una gran bendición. ¿Qué tendrá el Señor? No lo sé. No lo sé. ¿Qué irá a hacer el Señor en un cuarto de hora? No lo sé. Lo único que sé es que el diablo lo sabe. El diablo sabe para dónde iba Jesús. Y por eso lo comenzó a tentar con lo habido y por haber. ¿Y el Señor qué hizo? Se metió en ayuno. ¿Qué hay que hacer? Ayunar. Para fortalecerse, tomar la armadura de Dios, tomar la palabra de Dios, digan conmigo, tomar la oración para poder vencer y estar firme. Y habiendo acabado, ¿sabe por qué? Porque dice la Escritura que cuando el diablo hubo acabado toda tentación, lo dejó por un rato. No quiere decir que se va a quedar con los brazos cruzados. Lo dejó por un tiempo. Pero él va a buscar estrategia de alguna manera para buscar por dónde qué. Meterse. Lo vuelvo a repetir. Va a buscar por dónde meterse. Tenga cuidado, iglesia. Porque lo único que te aleja a ti de la bendición y me aleja a mí de la bendición es el maldito pecado. El pecado nos separa. La palabra separar es que el pecado te separa de las promesas que dice la Biblia. Nos separa de la gloria de Dios. ¿Y qué quiere el diablo? Que usted no vea la gloria de Dios. Y en estos días le he venido diciendo: el diablo no se preocupa, él quiere que usted siga predicando, pero que tenga un mal testimonio. El diablo quiere que usted siga cantando, pero que tenga un mal testimonio. Pero donde hay testimonio, uy, hermano, esto sí que trasnocha al diablo. Léalo, por favor, el verso 17. Entonces el dragón se llenó de ira contra la mujer y se fue a hacer guerra contra el resto de la descendencia de ella, es decir, a perseguir la iglesia, los que guardaban los mandamientos de Dios y tienen el testimonio. ¿A quién persigue el diablo? A cualquier bandido. ¿A quién persigue el diablo? A los que guardan la palabra de Dios, lo dice claramente, y el testimonio del Señor Jesucristo. Escuché un testimonio hace tiempo, por casualidad, de Gigi Ávila. Y en el testimonio le preguntaban a Gigi Ávila y le decían: manito, usted murió a la carne. Y le dice Gigi Ávila: no crea, manito, estamos luchando por todo eso. Porque le tengo que decir, no se dé por confiado. No se duerma. El diablo anda como león rugiente. Y a mucho ha cogido, escúcheme bien, cansado, descuidado. Y es allí donde el diablo sabe que los seres humanos tienen debilidades. Pero mientras usted esté agarrado de la mano de Cristo, usted en Cristo Jesús se hace fuerte para pelear las batallas. ¿Se hace qué? ¿Se hace qué? No escucho, ¿se hace qué? Fuerte para pelear las batallas. Y esto me hace recordar, por eso le digo, no sé qué irá a pasar, pero sé que Dios tendrá algo maravilloso. Pero esto me hace recordar, escúcheme, 13 años atrás, 13 años. Eso estamos cumpliendo de ministerio, el 28 de octubre. Perdón, 12 años y medio, 11 años acá y año y medio en Silvania. 12 años y medio. Pero le meto 13 años porque yo duré en la Iglesia del Millón como 5 años sirviendo en la Iglesia del Millón para poder salir al pastorado. Escúcheme esto. Y me hace recordar cuando aquella persona de la lavadora, ¿se acuerda de la persona lavadora? Se empelotó. Y le digo yo a mi esposa, dejemos eso así. Me acuerdo como mandado del Señor. No siento de ir por allá. Y mi esposa me dice, hay que pagar el arriendo del apartamento y el local. Cuando me dice hay que pagar el arriendo y que había que aprovechar, yo cojo mi carro y me voy a hacer el servicio. Cuando entro allá, en un segundo piso, allá estaba el diablo esperando. Lo que no sabía yo era que Dios tenía preparado sacarme al ministerio. O sea que para el Padre sacar a Jesús al ministerio, primero lo tentó en todo. Permitió que lo tentara en todo para ver si estaba preparado. ¿Cuándo comenzó Jesús a reinar? Cuando ayunó 40 días y dice que fue tentado en todo. ¿En qué fue tentado? En todo es todo. En todo es en todo. Pero dice la Escritura, pero sin pecado. Pregunta, ¿pecó? ¿Y qué le dijo al diablo? Quítate, Satanás, porque solo al Señor serviré y solo a Él adoraré. ¿A quién le vas a servir? ¿Al diablo o al Señor? Tenga cuidado porque el que peca le sirve al diablo. Le hago una pregunta. Y después que Cristo hubo acabado el diablo toda tentación, ¿no dice la Biblia claramente que bajó el Señor bajo el poder del Espíritu Santo y principia el ministerio y comienza a extenderse su fama por todo lugar? ¿Qué es extenderse la fama? Ya le voy a explicar algo. Ministerio que de alguna manera Dios por su gracia y su amor los hace público. No, parece que no le están entendiendo. Ministerio que por la gracia del Señor los hace como público. ¿Qué es un ministerio público? Donde Dios comienza a abrirle puerta para salir a predicar a muchos lugares. Pero ¿sabe por qué? Porque Dios conoce tu corazón. ¿Qué pasó con el ministerio del Señor Jesús? Inmediatamente comenzó a hacerse ¿qué? No escucho. Inmediatamente comenzó a hacerse ¿qué? ¿Y a cuánto le ha tocado esperar? Muchísimo año para ir a predicar al pueblito más cercano. Ayúdeme. ¿Y usted cree que eso lo vas a lograr de un día para otro? Hay que pasar por muchos procesos, sucesos, pero tienes que ser hallado fiel. O sea que ahora entiendo por qué José, la mujer se le empelotó también. ¿Quién se le empelotó, hermana María? Sí se le empelotó. Sí se empelotó. Ahora le hago una pregunta. ¿Cayó José en la tentación? Ahora mire para acá. ¿Sabe por qué? Porque cuando usted busca de Dios y usted muere a la concupiscencia, el diablo se puede empelotar y tú te ríes de él. Alabia al que vive. Tú te burlas de él. Porque cuando usted muere a la concupiscencia, hay control de Dios en tu vida. Alguien lo tiene que recibir. Hay control de Dios en tu vida. Por eso es que usted tiene que decirle al Señor: Señor, que yo pueda morir a toda concupiscencia. Que son aquellos deseos que el diablo te va a proponer. Porque sabe que el ser humano es tentado porque tiene deseos. Levante sus manos al cielo. Y en estos días que les he estado enseñando de la concupiscencia, sí les estuve enseñando, hablando bastante de la concupiscencia en el ayuno. Si es así, ¿cómo tenemos que morir y sacar toda esa basura? Y ahora, para saber si usted ha muerto o para saber Dios si José había muerto, ¿sabe qué hizo Dios? Permitió que el diablo usara a la mujer de Potifar y se quedara sin calzón. ¿Y José salió qué? Porque no es cobardía salir corriendo. Es de valiente salir corriendo. Alguien lo tiene que recibir. Sálgale corriendo al pecado. Y agárrese de la mano de ¿quién? Por eso yo sé, hermano, que tiene que venir algo muy grande, grande, grande. Lo vuelvo a repetir. Que la tierra se va a abrir y Dios va a tragarse todo el vituperio. Sin lugar a duda, la tierra nos ayudará. Y esas palabras que muchos han lanzado, la tierra se la tragará en el nombre poderoso de Jesús. ¿Cuánto alaban al Señor? Digan conmigo: la tierra se la tragará en el nombre poderoso de ¿quién? Entonces abramos el corazón. Y es allí cuando usted ve que entonces José, después de allí, ¿sabe a dónde sale? ¿Sabe a dónde sale? El cuidado, hermano. Uy, cómo Dios lo ministra a uno. Hermano, yo no le estoy exagerando cuando le estoy diciendo que la joven comenzó a espelotarse, quitarse la ropa. ropa y mirándome la cara. Y usted me dice, pastor, ¿y usted por qué no miraba para otro lado? ¿Sabe qué pasó, hermano? Vuelvo y le repito. Eso fue una cosa de loco. Vienen un muchacho y una muchacha, yo en el puesto de atrás, tres puestos, y vienen esos dos camaleones y me encierran a mí ahí. Y el otro dormió, y la otra también. ¿Sabe a dónde se bajó la persona? Se bajó en Villeta, ahí se bajó el diablo. Y yo seguí en victoria en el nombre poderoso de Jesús. Digan conmigo, en Cristo somos más. Ay, ay, ay, ay, ay. Alguien lo tiene que recibir. Digan conmigo, en Cristo somos más. Vaya Romanos, por favor. Solo Dios sabe que nos sostiene a cada uno de nosotros. Todas las luchas que nos toca enfrentar contra el diablo son guerras muy campales, hermano. No escucho a los hermanos. Son guerras muy, ¿qué? Muy campales. A su nombre, el verso 35. ¿Quién nos separará del amor de Cristo? Mire por todo lo que le toca pasar, hermano. Mire por todo lo que le toca pasar a uno. Por eso usted, antes de hablar de un hombre de Dios, cualquiera que sea, usted tiene que mirar el recorrido que, por donde le ha tocado pasar para estar de pie. ¿Alguien me está entendiendo? Usted tiene que mirar el recorrido por donde le ha tocado pasar. ¿Cuántos ríos le ha tocado, hermano, vencer con Cristo Jesús para poder estar de pie? ¿Quién es el que vive? A su nombre. Préstele atención, por favor. ¿Quién dice? ¿Quién nos separará del amor de Cristo? Tribulación. O sea que Dios prueba para ver si usted lo ama. No, parece que no me están entendiendo. O sea que Dios te prueba para ver si usted guarda su palabra, si usted guarda el testimonio, si usted ha sido lavado con la sangre de Cristo. Entonces Dios va a permitir que, ¿qué? Que se presente en cierta situación para ver si usted lo ama. Digan conmigo, José amaba a Dios. ¿Y por qué cree usted que amaba a Dios? Porque no pecó. Porque la Biblia dice, el que me ama, ¿sabe qué dice la Escritura? No peca. El que peca, no me conoce. ¿Está claro? ¿Está claro? Entonces note usted, léalo por favor. ¿Qué dice? ¿Quién nos separará del amor de Cristo? Tribulación. ¿Qué más se presentan? Angustia. ¿Qué más se presenta en este seguir caminando, buscando de Dios? Persecución. ¿Qué más se presenta en esta búsqueda? Hambre. ¿Qué más se presenta en esta búsqueda? Desnudez. ¿Alguien me puede buscar el significado de la palabra desnudez? Para mirar, porque tenemos claro que desnudez significa cuando alguien no tiene nada que ponerse, no tiene ropa. Pero yo he aprendido a indagar, profundizar, porque nosotros nos enfocamos solamente en un área y puede significarse otras cosas más profundas. ¿Qué significa, hermana María?
1: O despojado de vestimenta.
0: Ok. ¿O despojado de qué? O sea que hay que pasar por todos estos propósitos. Por eso estoy diciendo, es bonito que usted y yo averigüemos qué significa la palabra desnudez. O sea, que usted tiene que pasar por donde gente se van a despojar de su ropa para el diablo usarlo para ver si a usted le pasa lo que le pasó a Eva. Si cae papayita. ¿Sí, señora?
2: Individuo que se muestra en estado de vulnerabilidad, sin defensa ni protección frente al entorno.
0: Entonces, note usted por todo lo que el Señor nos tiene que pasar, solo para ver si usted ama a Cristo. O sea que Cristo amaba tanto al Padre que por amor murió en la cruz. Se entregó por amor. ¿Por qué se entregó? No solamente por amor a nosotros, se entregó por amor a la obediencia al Padre. Y también, obviamente, se entregó por todos nosotros. Por eso dice que se hizo obediente hasta la muerte. ¿Cuántos me están siguiendo? Quiere decir que la obediencia lo llevó a entregar su vida. Pero mi pregunta, ¿no llegó el diablo a tentar a Jesús en todo? Y después que lo hubo atentado en todo, ¿qué pasó de ahí para allá? Eso quiere decir que una de las formas de Dios probar a sus hijos para ver si están preparados para lo que Dios quiere entregar es pasándolo por esto. Tribulación, angustia, desnudez. Y le aseguro que la palabra desnudez aquí, también tenemos que enfocarnos que van a haber personas como la mujer de Potifar, que se van a empelotar delante de ti para ver si moriste a la carne. No escucho, para ver si moriste. ¿Alguien está entendiendo? Porque la única forma de Dios probar qué hay en el corazón es pasándonos por esos procesos. ¿Quién es el que vive? Sigamos, por favor. Vuelva a leerlo, porque esto se va a poner bueno aquí. ¿Quién es el que vive? ¿Cuántos están entendiendo? ¿Quién nos separará del amor de Cristo? ¿Tribulación? ¿O angustia? ¿O persecución? ¿O hambre? ¿O desnudez? ¿O peligro? ¿O espada? Como está escrito, esto me encanta. Por causa de ti somos. O sea que Dios prueba y permite todas estas áreas, hermana Esperanza, para ver si moriste. O como dijo alguien por ahí, o para ver si el man sigue vivo. ¿Para qué Dios, hermano Enrique, según lo que estamos leyendo? Para ver si has muerto a esa área que Dios te está ¿qué? ¿Cuántos están entendiendo? ¿Está claro? Pero abra el corazón. ¿Sí está claro o no está claro? Bueno, vuelva a leerlo, por favor. Vuelva a leerlo, por favor. Y quiero que se enfoque, abra el corazón. ¿Quién nos separará del amor de Cristo? Es decir, que la Biblia dice, el que me ama, mi palabra. Pero donde no hay un rendimiento a Cristo y a su palabra, usted negocia cualquier cosa, como lo hizo aquel hombre llamado Esaú, que por un plato de lenteja, pero venga, Saúl también por unas cuatro chivas, por unas vaquitas, por unas cabras, también fue tentado. ¿Y sabe qué hizo? Se rindió al diablo. Y el diablo acabó con su ministerio. ¿Me estoy haciendo entender en esta noche? Por eso tenemos que abrir el corazón. Entonces, bienaventurado cuando allá hay indiferente. Ay, alguien lo tiene que recibir. Bienaventurado cuando allá hay indiferente. Prueba, ¿sabe qué quiere decir? Hermano, prepárese, métase con Dios, porque en cada prueba hay un galardón grande, alguien lo tiene que recibir. En cada prueba hay una bendición de parte de Dios. Gozao y alegrao, porque tu galardón. ¿Sabe qué significa la palabra galardón? Daniela, premio. ¿Es qué? ¿Es qué? ¿Pero qué significa la palabra galardón? Premio quiere decir que tu bendición es grande. ¿Cuántos creen que la bendición es grande? Pero cuando usted ama a Dios, que guarda su palabra, ¿sabe qué? Usted sale vencedor. Pero no es usted. Es el amor que usted lleva por Cristo y su palabra que no te deja separarte de la santidad, de la obediencia y de rendirte solo como Jesús lo hizo con el Padre. Alguien lo tiene que recibir. ¡Rendirse hasta lo sumo! ¿Está claro? Entonces, es extraño las pruebas. Son extraños. Para muchos es extraño. Pero es la forma de Dios trabajar en cada uno de nosotros todos los días de la vida. ¿Es así o no es así? Todos los días Dios nos va a probar a ver de qué estamos hechos. Y para probarnos, ¿sabe qué va a usar? Que el tentador, que es el diablo, te tiente para ver si eres fiel. Y que Dios pueda decir, no lo has considerado, ¿verdad? Porque no hay otro como Job, justo, temeroso de Dios y apartado del mal. O sea, ¿para qué Dios nos prueba? Para ver si usted es justo. ¿Para qué Dios nos prueba? Para ver si usted es temeroso de Dios. ¿Para qué Dios nos prueba? Para ver si usted es apartado del mal. Entonces, por eso es que dice, no os alarméis cuando os halléis en diferentes pruebas. ¿Aló? ¿Alguien está siguiendo? Entonces, vuelva a leer, por favor. Por causa de ti somos muertos todo el tiempo. Ah, que Dios permite, para ver si verdaderamente usted lo ama, Dios permite que usted pase por todas estas cosas. Digan conmigo, espada. O sea, que nos pasa por peligro de muerte. Amenazas de muerte. Hermano, les digo algo. Esta casa para mí ha sido uno de los lugares, o puedo decir, el lugar que Dios ha usado para transformar mi vida. Es aquí donde he aprendido a morir, amar a Dios sin importar lo que la gente piense de ti, sin importar lo que la gente diga de ti, pero Dios, que lo conoces todo, Él sí sabe quién eres tú en las manos de Dios. Es aquí en esta casa. Aquí dice espada. Léalo. ¿Sí lo dice? Peligro. ¿Cómo? Peligro o espada. Como está escrito. Por causa tuya somos muertos todo el tiempo. Somos contados como ovejas al matadero. O sea que Dios, como ovejas, ¿sabe qué hace? Nos lleva a través de estas cosas, de estas pruebas, para ver si como ovejas morimos o seguimos en la misma. ¿Usted cree que para mí fue fácil cuando me amenazaron de muerte acá? Claro, una cosa es que se lo digan a usted y te llamen y te manden gente. Y que para que esto quedara en evidencia, primero me llaman a mí y después le caen el hermano William. ¿Sí fue así o no fue así? Claro, usted lo dice sabroso, pero ¿sabe cuándo te vas a dar de cuenta quién eres tú? Cuando recibas la llamada y te amenacen a ti. Para ver qué vas a hacer. Porque contar el testimonio es sencillo, pero recibir la llamada y recibir los dos sicarios es otro precio. El día que tú pases por allí, entonces nos sentamos y hablamos sobre la espada. El día que pase cuando la gente se te empelote, y tú sigues agarrado de la mano de Dios, ese día te sientas a hablar conmigo. De resto, no pierdo el tiempo contigo. ¿Cuántos pueden alabar al Señor? Bueno, si no va a alabar al Señor, yo sí lo alabo. De resto, no pierdo el tiempo. ¿Sabe por qué? Porque Pablo dijo, a mí no me vengan con cuentos, porque yo llevo las marcas de Cristo en mis espaldas. Porque la gente está acostumbrada a hablar. Pero ¿a dónde están las marcas? Para estar de pie. Cosa que le agradezco a los hermanos en ese tiempo. Oración, ayuno. Y hasta el día de hoy, mi jefe, mi autoridad espiritual, el pastor Enrique, nunca lo supo. Y lo supo porque en una reunión de coordinador del pastor, de mi coordinador, obviamente me tocaba contar el tema. Me está pasando esto y esto y esto. Varón, ¿qué piensa hacer? Dijo el pastor Manuel. Aquí no hay de otra, pastor. Echa para adelante, pelea la batalla. Y si Dios no permitió que me pasara nada cuando le serví al diablo, ¿cómo va a permitir que el diablo me toque cuando le sirvo a Cristo? Por eso Pablo le dice, en naufragio, en peligros de muerte, ¿sí o no? En alta mar, en medio del frío, en medio del calor, en medio del hambre, en medio de serpiente y en medio de falsos hermanos entre vosotros. Todo eso toca pasar. ¿Falsos qué? Que mientras comen contigo, hablan muy terrible de ti. Pero eso hace parte de la formación. No te dejes contaminar y no pierdas el tiempo. ¿Quién es el que vive? Pero mire lo que dice la Escritura. Mire lo que dice la Escritura. En medio de todo esto, ¿qué debemos hacer nosotros? ¿Rendirte al diablo o vencer? No, parece que no me están entendiendo. Y en medio de todas estas cosas, hablando de lo que ya acabamos de leer, somos más que vencedores por aquel que nos amó. Hay alguien lo tiene que recibir. ¿Quién te saca en victoria? Aquel que te ama, Jesucristo el Señor. Mientras usted está agarrado de la mano de Dios, buscándolo en oración de día y de noche, somos vencedores. Por eso siempre mi consejo ha sido, no sueltes la oración. Cuando alguien cae, ¿sabe por qué cae? Porque se descuidó espiritualmente. Y el diablo sí que tiene paciencia. ¿Qué tiene el diablo? ¿Cómo dice el hermano Tito? El diablo tiene mucha paciencia. Y él está buscando una debilidad espiritual, porque el diablo sabe que mientras usted se humille bajo la poderosa mano de Dios, Dios siempre te saltará, Dios siempre te guardará, Dios siempre te protegerá. Alguien lo tiene que alabar. Dios siempre te bendecirá. Entonces, no suelte la oración. Cuando yo me doy cuenta que la gente es de poca oración, inmediatamente me doy cuenta y no hay nada, hermano. Porque donde no hay oración, no hay nada. La clave para mantenernos de pie, y eso que no fue conmigo, estaba con el apóstol Enrique cuando estaba en Silvania, y mientras estaban jugando a ajedrez con un personaje allí, y yo allí acompañándolo, le dice a alguien, apóstol, deme el secreto para usted mantenerse de pie. Más de 50 años de ministerio. Imagínense, eso hacen 11 años, ya tiene 61 años de ministerio. ¿Sabes lo que es eso? Y del tipo, ¿qué no han dicho? Venga, ¿y por qué no lo meten preso si lo que dicen de él es verdad? ¿Sabe que está ignorando la iglesia? que Satanás, el trabajo de Satanás es abrir la boca. El dragón abre la boca para vituperar, para arrastrar a la gente. ¿Con qué? Con la boca, con el chisme, con la calumnia, con la murmuración. ¿Y por qué no lo meten preso? Lo leímos en Apocalipsis, que persigue a la descendencia, a la iglesia, y abre su boca como río. ¿Para qué? Para arrastrarla. Pero Dios siempre, siempre que nos lleva agarrado de su mano, dice que nos levanta como con alas de águila, para que el río no te quede, no te arrastre. Es decir, que Dios te tiene que respaldar, Dios te tiene que apoyar. Y estaba allí y le dice a la persona, la oración. Y hermana, yo estaba allí cuando escuché la oración. ¿Sabe qué hice? Inmediatamente, mientras él estaba echando su partido de ajedrez, ¿sabe qué hice? Busqué en la finca, me fui por allá abajo y allá me tiré a orar. Y allá me puse a orar, a llorar y decirle, aquí estoy, yo también quiero ser de oración, yo también quiero que me levante. ¿Sabe por qué? Porque para formar Dios un hombre de oración, usted tiene que ser un soldado guerrero. Bueno, gracias por el entusiasmo. ¿Qué quiere decir? Usted no se puede dormir. Usted sabe, hermano, que tienes que pelear la batalla de la fe. Y eso me quedó sembrado hasta el día de hoy. La oración, la oración, la oración. Y mientras estaba Juan aquí, que llegó a tocar la batería, ¿sabe? Él no sabía. ¿Y sabe dónde estaba el pastor? Allá encerrado orando. Porque como tengo la luz apagada, pero ahí estoy. Vinieron todos los hermanitos, los cuatro que vinieron a la intercesión, cuando se dio una orden que debe estar todo, y el pastor allí orando, dándose cuenta de todo. Entonces, cuando usted lee la escritura, dice el Señor, la verdad, el espíritu está dispuesto, pero el hijo, ojo, que la carne... Le hago una pregunta, si es débil la carne, levante las manos los que creen que la carne es débil. Y eso fue lo que Jesús dijo, a la verdad el espíritu está dispuesto, mas la carne es débil. ¿Y cuál fue el consejo? Orá para que no entres en tentación. ¿Cuánto alaban al Señor? O sea que tu fortaleza está en la oración. ¿Cuánto lo recibe? Tu fortaleza para mantenerte firme, ¿dónde se encuentra? En la oración. No escucho, ¿a dónde? En la oración. Y aquí dice, y termino, me encanta esto, porque hay que abrir el corazón. Mire lo que dice, por favor. Dice el 37, antes en todas estas cosas, ¿cuáles cosas? Las ya nombradas. Amenaza de muerte, que es la espada. ¿Qué significa la espada? Amenaza de muerte. ¿Qué más hay? Hambre, tribulaciones, angustia. Tantas las cosas por donde usted no debe ni siquiera, hermano, ni debe de preocuparse, porque es necesario que todos nosotros pasemos por todo esto. O sea que por eso es que el Señor dice, amado, no os sorprendáis por el fuego de prueba, un fuego de prueba que ha sobrevenido, como si algo extraño aconteciese, sino gozado y alegrado por cuanto soy, óigame, participante de los mismos padecimientos de Cristo. Es decir, que Jesús participó de todas esas tentaciones, y el apóstol Pedro está diciendo, gozado y alegrado por cuanto soy participante de los mismos padecimientos de Cristo, porque él fue tentado en todo. Pero le dice a la iglesia, hermano, no os maravilléis como si algo extraño sucediese, sino gozado y alegrado. Pero cuando a la iglesia le falta sabiduría, cuando a la iglesia le falta inteligencia, ¿sabe qué? En vez de gozarse, comienza a quejarse. Ay, que no sé qué, que no sé qué, que yo no sé qué, que no sé qué, y el bebé. Una cantidad de cosas raras. Como si algo extraño. Y resulta que dice la escritura, gozado porque soy participante. Es decir, que Dios te está probando. ¿Qué hace el Señor? ¿Nos está qué? Elizabeth, ¿y a través de qué nos prueba el Señor? De las tentaciones. Para ver si seguimos siendo cabra o somos oveja, que continuamente el Señor nos lleva al desgolladero. ¿Cuánto alaban al Señor? Bueno, alguien lo tiene que recibir. Que Dios nos lleva continuamente al desgolladero. Porque somos llevados como oveja al desgolladero. Digan conmigo, morir a todo esto. Y es aquí entonces, es aquí donde el 31 tiene valor. ¿Qué pues diremos a esto? ¿Cuáles son estos? A estos que el diablo usa. Como lo dijo aquí una hermanita. Una bendición. Hermanita es de aquí y me está escuchando. Una hermanita con mucho dinero. Mucho dinero. La primera vez que eso fue para la pandemia y me dice, venga a recoger los diezmos. Pues yo voy a recoger los diezmos. Y la persona sale de la piscina en vestido de baño. Aquí en la Dorada. Pues claro, yo entendí el mensaje enseguida. ¿Y sabe qué entendí? Yo no vengo más por estos diezmos. ¿Aló? Y le dije a mi esposa, si toca ir a buscar los diezmos, que te los dé a ti y que usted vaya. Ahora usted me pregunta a mí, pastor, ¿y así usted de cobarde? O sea, ¿que José era cobarde o era inteligente? O sea, ¿que el que se aparta del peligro es cobarde o es inteligente? Ah, bueno, siga metiéndose de cabeza y vaya por los diezmos. Vaya. Que la que salió en vestido de baño, escúcheme, de la piscina, con una cosa blanca, pero mostrando todo, a entregarte los diezmos, el diablo la estaba usando en ese momento. ¿Sabe qué pasó? Un día se sentó y me dijo, necesito hablar con usted, pero no sé ni por dónde empezar. Pues empiece abriendo la boca y hable con el corazón. Dijo, pastor, yo necesito que Dios me perdone. ¿Dios me puede perdonar? Yo dije, Dios perdona cualquier pecado. Lo único que no perdona es la blasfema, según la Biblia. Pero todo pecado en Cristo es perdonado. ¿Sabe qué me confesó? Pastor, yo necesito, porque ya no puedo más con esto. Yo fui a buscar consejería en un cura y el cura terminó siendo mi mozo aquí en La Dorada. Pero contento con esto, fui a buscar consejería en una iglesia aquí, el pastor, y también terminé siendo la moza del pastor. Pastor, perdóneme. Yo pensé que usted era igual. ¿Sabe qué pasó? Aquí se convirtió. Y aquí la bautizamos. ¿Cuánto le pueden dar la gloria a Dios? Y aquí está fiel. Porque la gente, muchos pueden pensar y decir, pero si se le empelotó, entonces quiere decir que el pastor tiene esa debilidad. O sea, que el Señor Jesús tenía esa debilidad. O sea, que José tenía esa debilidad porque la mujer de Potifar se empelotó. Porque si hubiese tenido la debilidad, ¿sabe qué pasa? Ahí se hubiera quedado la historia de José. ¿O no? ¿O sí? ¿José cayó? Es que el diablo, escúcheme bien, ni siquiera, muchas veces, ni siquiera es el diablo. Es el mismo Dios que le dice al diablo, probalo a ver qué tiene. Y como Dios no puede tentar a nadie para que haga mal, ¿sabe qué hace Dios? Le da el permiso al diablo para que el tentador te tiente. Pero ¿sabe qué le dice? Ve, ve y tiéntalo. Pero te voy a decir algo, no vayas a tocar su vida. ¿Cuánto alaban al Señor? ¿Cómo serían entonces las pruebas que tiene que haber pasado el apóstol Pablo? Y un hombre sin esposa. ¿Ah? ¿Y sabe qué decía Pablo? Cada día muero en el Señor. Y para saber si usted cada día muere en el Señor, Dios tiene que probarte. Para si moriste es Azaria. Y no murió Pablo. Claro, lea este versículo, aquí termino. Tranquilo, que aquí hay muchos hermanos que están así, hermanos, pero el diablo los tiene embolsados. Qué lástima. ¿Quién es el que vive? El verso 31. ¿Qué pues diremos a esto? Decir a la gente que los demonios usan. Si Dios es por nosotros, alabe al que vive. ¿Quién contra nosotros? ¿Sabes que lo más bonito de Dios es que Dios permite que el diablo te tienta para ver si estás preparado a la bendición? Pero dice la Escritura que Dios no te dejará ser tentado más de lo que no pueda resistir, sino que juntamente con la tentación te da ¿qué? Es decir, para que usted se mantenga fiel a Dios. Nunca Dios te va a meter en una tentación para que usted se rinda. Siempre Él va a estar contigo para que este texto se cumpla. Si ¿qué diremos a esas personas que los demonios usó? Tiene que quedarle marcado para todo el resto de su vida. No escucho. Tiene que quedarle. ¿Usted no cree, hermano, que eso para mí fue impactante? Escuchar ese testimonio. Con lágrimas, con corazón quebrantado. ¿Cuántas personas han caído así? Le dije. Varios, pastor. Aquí, varios. Ok. Dejo ahí nomás. Sé que la persona me está escuchando. Que Dios la fortalezca, que Dios la bendiga, que Dios la lave con su sangre preciosa y que Dios te siga sacando en victoria. ¿Quién es el que vive? El verso 28 dice, ¡y sabemos! Esta palabra, présteme la atención. ¡Y sabemos que los que aman a Dios! ¿Cuántos aman a Dios? Pero no me venga a meter un pecado ahí. Porque si usted pecó, no ama a Dios. Lo que está diciendo hermana Luz Marina, estamos en el mismo capítulo y sabemos que lo que aman a Dios, todas las cosas, es decir, que Dios permitió la tentación para saber si usted ama a Dios. Y si usted ama a Dios, usted se guarda para Dios, entonces prepárese porque esa tentación trae un bien para tu vida. ¡Alabe al que vive! Bueno, alguien tiene que recibir esta palabra y sabemos que los que aman a Dios, todas las cosas ayudan para bien según el propósito. Quiere decir que hay un propósito a través de cada lucha, de cada prueba. Pero si usted ama a Dios, usted se guarda. Y si usted se aguarda, esa tentación es para Dios demostrarte lo que va a hacer contigo. ¿Está claro lo que estoy enseñando? Léalo. Léalo. Y sabemos que los que aman a Dios, todas las cosas ayudan. ¿Sabe cuando yo escucho que alguien después de pecar coge este texto y lo está aplicando? Yo le tengo que decir que lo está sacando de contexto. Este texto no es para eso. Este texto, capítulo 28, comienza, ahí está el título. Más que vencedores, está diciendo que en medio de la tentación, Dios va a permitir esa tentación para tu bien. Pero si usted ama a Dios, sale vencedor, alabe al que vive. Y es aquí donde comienza todo el relato de lo que Dios va a permitir en tu vida para ver si amas a quién. Métase esto en la cabeza, que yo me lo he metido durante este tiempo. Pecar es sabroso y es por un ratico, pero la amargura será para toda la vida. Eso me lo metí yo en la cabeza. Comerse el plato de lenteja puede ser sabroso y puede saciarte una satisfacción en el momento porque querías ese plato de lenteja, pero eso te daña la bendición. Seamos sabios y metámonos esto en el corazón, iglesia amada. Entonces, cuando Dios dice más que vencedores, está diciendo: te voy a probar, te voy a pasar por esto, voy a permitir para ver si usted me ama. Y si usted me ama, somos más que vencedores. Y si somos vencedores, entienda que por eso yo permití estas cosas para tu bien. Y eso es lo

0: es al diablo, porque Dios no puede ser tentado por el mal y Dios no tienta, pero le dice al diablo, ahí está, en tus manos, pruébalo. Como hizo con Job, porque Dios quería saber si era justo, temeroso de Dios y apartado del mal. Alguien tiene que alabar a Dios. Entonces, este texto es claro, verso 28. ¿Más que qué? La persona tiene que salir ¿cómo? ¿Vencida? ¿Tiene que salir ¿cómo? Vencedores. Entonces, colóqueme ya, hermano, y terminamos. Dice, no os alarméis cuando halléis en diversas pruebas, sino gozaos y alegraos por cuanto soy participante de los mismos padecimientos que se cumplieron en todos nosotros, dicen los apóstoles. ¿Y sabe qué dice? Y en todo el mundo también. Es decir, querido hermano, si usted no ha pasado por esto, yo quiero decirle, le falta fidelidad. Porque el diablo va a perseguir donde está la persona que ha sido lavada con la sangre de Cristo y guarda la palabra, que es el testimonio de Jesús. ¿A quién va a perseguir el diablo? Al mentiroso lo va a tentar. Pero ¿cómo lo va a tentar si ese es un instrumento? ¿Cómo va a tentar al fornicario si es un fornicario, si no tiene ni para qué perder el tiempo porque ya lo tiene allí cautivo? Él va a perseguir a la descendencia de Jesucristo, la iglesia, aquellos que guardan el testimonio y la palabra de Jesús. ¿Está claro? Entonces, si usted no ha pasado por allí, tengo que decirle que le falta fidelidad. Por favor, ¿ya lo tienes, hermana Carmen? Ya le voy a mostrar por qué le digo esto. Esto a mí no se me hace raro. Y cuando alguien me dice, yo le digo, hermano, métase con Dios, métase en ayuno, como hizo Cristo Jesús. ¿Se metió en qué? No escucho, ¿se metió en qué? Santiago 1, verso 2. ¿Alguien lo puede leer, por favor? Y aquí termino. Santiago 1, verso 2. Espere para que los que estén en la emisora escuchen.
1: Hermanos míos, tened por sumo gozo.
0: Es decir, cuando está siendo tentado, probado, porque la prueba es la tentación donde el diablo quiere que usted caiga, porque hay una, ¿cómo te explico? Hay aquí un contrato entre Dios y el diablo. Que el Dios del cielo le está permitiendo al diablo, chúzamelo por ahí, porque necesito a ver si es apartado de más, amén, si es justo. Entonces te pone platica. Hermana María, yo he echado tu testimonio. ¿Y qué día eché el testimonio? ¿Te acordás de la plata de la contadora? Y no acordó cuando te mandamos el certificado de la DIAN. Y aquí, hermano Tito, es testigo usted de que nos pasamos como a las 3 de la mañana, mes por mes, y ahí estaba todito, hermana María. O sea que Dios tiene que probar la justicia. Claro, imagínese, hermano. La justicia es a través, si usted es avaro, amor al dinero, amén, o simplemente tiene maña, entonces Dios dice, mientras está predicado, que le entren 20 millones a la cuenta, a ver si se queda callado. ¿Cómo prueba a Dios, verdad? Entonces, léalo, querido hermano, por favor.
1: Hermanos míos, tened por sumo gozo cuando os halléis en diversas pruebas, sabiendo que la prueba de vuestra fe produce paciencia.
0: ¿Qué está probando Dios allí? La fe. ¿Qué está probando Dios? La obediencia. ¿Y qué es la fe, hermana Luz Marina? La obediencia. ¿Qué está probando Dios? La fe, tu fidelidad. Pero el texto que yo le digo dice, hermano, gozaos cuando lleguen diversas pruebas. Porque, perdón, dice, permíteme.

0: Hermano, no os alarméis como si algo extraño aconteciese, sino gozaos y alegraos, porque los mismos padecimientos se van cumpliendo en todos nosotros y en todos nuestros hermanos en todo el mundo. Por eso usted ve que hay muchos hermanitos en la iglesia, hermano, con la cabeza caída. Usted me pregunta por qué. Porque siempre el diablo los tumba por el mismo lado. ¿Qué quiere decir? Duran 6 meses, 8 meses, 10 meses bien, pero no mueren a la concupiscencia. No buscan el reino de Dios, no se meten con Cristo para que muera la concupiscencia. Entonces ahí está el pecado todavía. Entonces viene el diablo, los tienta y vuelve y fornica. Y así se la pasan, ¿eh? Como termitente. No estoy hablando mal de ellos, le estoy explicando por qué hay gente que se la pasa como termitente y no van de menos. ¿Sí se ha encontrado con gente así en las iglesias? Eso está lleno. Y siempre caen por lo mismo. Y yo siempre le digo, hermano, que venga otra, vaya y venga, pero patinando en el mismo charco. No hay ningún avance. ¿Quién es el que vive? A su nombre. Primera de Pedro. Yo sabía que estaba entre los apóstoles del apóstol Pedro. Primera de Pedro 4:12. ¿Alguien lo puede leer, por favor, rapidito? ¿Qué dice, hermana Luz? Por favor, póngase sobre sus pies. Primera de Pedro 4:12. Como si algo. Venga, Daniela, ¿eso es extraño? ¿Las pruebas son extrañas?
1: No,
0: no, eso es algo normal que Dios use en la iglesia. ¿Está claro lo que estoy enseñando?
1: Amén. Amados, no os sorprendáis del fuego de prueba que os ha sobrevenido, como si alguna cosa extraña os aconteciese, sino gozaos por cuanto sois partícipes de los padecimientos de Cristo, para que también en la revelación de su gloria os gocéis con gran alegría.
0: O sea que si usted se mantiene fiel, ¿sabe qué es lo que va a traer el Señor? Revelación de su gloria, para que usted se goce con alegría. Entonces el apóstol Pedro dice, porque los mismos padecimientos se van cumpliendo en nosotros y en todos nuestros hermanos, ¿en todo qué? O sea que nadie quedará ileso de lo que estoy hablando. Entonces lo que pasa es que yo soy muy bocón y yo abro la boca. Y usted se sorprende porque la mujer se empelotó, pero eso son tentaciones de alto calibre, según el propósito y el llamado de Dios. Usted me pregunta, pastor, ¿qué debe de hacer? ¿Qué piensa usted en el amor del Señor? Pues que no es bueno que el pastor ande a solo. Siempre es bueno que esté alguien con él ahí. ¿Aló? Porque el diablo dijo, aquí tengo la papaya. Él anda viajando para arriba y para abajo, de aquí para allá y de allá para acá. Y entonces lo cojo cansadito y venga, tenga para que lleve. Hermano, se lo estoy diciendo en el amor del Señor. Una cosa es que la gente se encuere, pero otra cosa es que se empelote delante de ti, mirándote fijamente, quitándose las prendas y mostrando su cuerpo. Eso es terrible. Pero yo no podía hacer nada, ni siquiera podía gritar. Toda la buseta venía oscura. El compañero del conductor venía como un caracol. ¿Sabe qué decir? El diablo los durmió a todos ahí. ¿Quedó claro? Y el único que venía despierto era el pastor. Yo que me duermo y esa noche no tuve sueño. Con decirle, para que usted me crea lo que le estoy diciendo, llegué y le conté a mi esposa, la levanté y le dije, mira, pasó esto y esto y esto y esto. Hay que orar mucho, mira esto y esto y esto. Pero qué cosa tan terrible, cómo estaba el diablo encarnado en esa jovencita. Y eran las 10, 9 de la mañana, sin exagerarle, nueva, y yo sin dormir. ¿Sabe qué? Orando. Me senté en la sala, comencé a orar, acá orando, orando. A las 9:30, después que llevé a la niña, le digo a mi esposa, voy a descansar un rato. Y fui y me tiré a descansar y me quedé profundo. Pero vaya a ver, a las 10:30 ya estaba de pie. Yo no sé si a usted le pasa que usted se tira en la cama y todavía sigue orando. Ore, llore, llore. Y usted ora, ora, ora.
2: cama durmiendo.
0: No pierdas ese ritmo. Eso no eres tú. Esa es la fuente. Y la fuente es el Espíritu Santo, quien interviene. Alguien lo tiene que entender. Quien intercede por nosotros. Digan conmigo, con gemido. Y siempre se está orando, siempre tirado en la cama. En el caso mío, yo estoy todo el tiempo despierto. Y mi esposa dice, papi, estaba roncando, pero espiritualmente estaba peleando la batalla, orando, orando, orando, y dándome de cuenta en el espíritu de tantas cosas que está pasando. Orando, orando, orando. Porque yo sé, el diablo me lo dijo claramente, te voy a matar, Edinson, te voy a acabar. Y aquí estamos peleando la batalla. Yo creo que Dios es bueno. Y cuando Dios tiene un propósito contigo, Dios no le permitirá al diablo que toque un cabello de tu cabeza. Póngase sobre sus pies. Entonces, esto no es extraño. Esposa mía, encontrarte, porque los mismos padecimientos se van cumpliendo en nosotros y en todos los hermanos. El verso 13, entonces. El verso 13, ¿alguien lo puede leer? Del 1 Pedro 4:13. Donde dice, porque los mismos padecimientos se van cumpliendo en nosotros y en todos nuestros hermanos, en todo el mundo. Llene su corazón de Biblia, hermano, para que la palabra more en abundancia. ¿Ya lo encontró, pastor? Qué bonito que participemos. Búsquelo. Ese es el 12. Ese es el 13. El 12 que dice.
3: Amados, no os sorprendáis del fuego de prueba que os ha sobrevenido.
0: Okay. Okay. Consígame el texto bíblico donde dice, porque los mismos padecimientos se van cumpliendo en todos nosotros. O sea, se están metiendo los apóstoles y dice, y en todo el mundo. Es decir, que nadie saldrá ileso de estas cosas. Obviamente, las tentaciones van a ser según el llamado. ¿Está claro? ¿No escucho? ¿Según qué? Las tentaciones de un ministerio, hermano, de alto calibre, no van a ser las mismas tentaciones de un hermano de la iglesia. Es según el propósito, según el llamado. Por favor, ¿lo puedes leer, hermana Carmen? Pero venga, por favor.
4: Cual resistid firmes en la fe, sabiendo que los mismos padecimientos van cumpliendo en vuestros hermanos en todo el mundo. Cual resistid firmes en la fe, sabiendo que los mismos padecimientos se van cumpliendo en vuestros hermanos en todo el mundo.
0: ¿Así dice? En vuestros hermanos en todo el mundo, es decir, a nosotros y a todas las personas. ¿Somos ilesos de eso? ¿Somos tentados todos los días? Bueno, el que Dios quiere probarle a ver si sufre de enojo, ¿sabe qué va a pasar? Lo va a tentar por ahí. Y usted va a ver que por nada, hermano, si no muere a eso, ahí lo tiene el diablo estancado. Póngase sobre sus pies. O sea, según el propósito, así va a ser el trabajo. Esto es haciendo, esto es, escúcheme, haciendo y probando. ¿Estamos de acuerdo? ¿Sí nos prueba el Señor? Todos los días. Entonces, hermano, si a usted le cuesta refrenar la boca y tiene la lengüita muy suelta, el Señor todos los días te va a probar por ahí. Para ver si mueres a eso y rechazas eso. ¿El mal qué?
5: Mal genio también.
0: El enojo. Y las contiendas. ¿Sabes? Se los digo, el amor de Dios. Si yo hubiese abierto la boca allí, después fue que Dios me hizo sentir esto. Si yo hubiese abierto la boca allí, ¿sabe qué hubiera pasado? Tal vez. ¿Sabe cuál era el trabajo del diablo? Meterme preso. ¿Alguien está entendiendo? ¿Meterme qué? ¿Qué fue lo que trató y lo que hizo con José? ¿Lo metió qué? Y por eso es que la Biblia dice que muchos serán llevados a la cárcel por causa de su nombre. ¿Y usted no cree cuántos pastores están pagando cárcel porque un animal llamado diablo usó a alguien y le levantó una calumnia. ¿Sí o no? Levante sus manos al cielo. Padre, te damos gracias. Le hago una pregunta. ¿Fue una calumnia de la esposa de Potifar? Si fue una calumnia, fue una realidad. ¿Y lo metieron preso? ¿Y usted no cree que esos padecimientos también se han cumplido en muchos hermanos en la iglesia? Yo conozco pastores que están en cárcel pagando su error, pagando su pecado en cárcel. Pero conocí pastores que están inocentemente presos porque una persona le levantó, una madre que odiaba al pastor, le levantó, le hizo a su hija que abriera la boca y dijera que el pastor la estaba manoseando. Y el pastor está preso, inocentemente. Yo me acuerdo cuando vino Danielita, ¿se acuerdan de Danielita, verdad? Un día llegó aquí tempranito, como a las 5 de la mañana o a las 6. Y yo estoy en la habitación y me dice mi esposa: papi, Daniela apareció. No, perdón, apareció a las 12 de la noche. Y le digo yo: no me la reciba. Papi, es una ovejita. Yo le di gracias a Dios por mi esposa, una bendición. Pero yo siempre hablo con ella: hija, toca abrir los sentidos del espíritu. No me la recibas. No se le puede dar papaya al diablo. En el momento, la situación pareció dura. Y mi esposa, en su amor, me insistió. Yo le dije: listo, recíbamela, pero mañana a las 6 de la mañana me la saca de este lugar. ¿Tiene amor el pastor? Usted lo dice. Dice: ah, pastor no tiene amor. Bobo es que no es el pastor. ¿Sabe qué pasó? ¿Sabe qué pasó? A las 6 de la mañana la mandé a sacar. Se me va, vaya para donde sus papás. ¿Sabe qué pasó? A los días, ¿sabe qué salió? Que estaba embarazada. ¿Sabe para dónde iba ese atentado? ¿Sabe para dónde iba, hermano? Para el pastor. ¿Alguien está entendiendo? Y usted dice: no, pero pastor, una persona llena de resentimiento, de amargura, se inventa cualquier cosa con tal de hacerle daño a alguien. ¿Sí o no? ¿Usted qué dice, hermana Luz? Hay que cuidarnos, iglesia. Hay que ser prudente como la serpiente. Y la serpiente no da papaya. ¿O sí da papaya? Entonces no dé papaya, sea prudente, alabe al que vive. Alábelo, alábelo. Sea prudente como la serpiente. Característica: ella nunca da papaya. ¿O sí da papaya la serpiente? No, ella escucha algún ruido y sabe qué hace. Se esconde, pero preparada para mandar el salpazo. Y por eso dice: sea prudente como la serpiente, dice, y sencillo como la paloma. ¿Sabe qué quiere decir? Cuando te reciba en una casa, si le ponen a comer mango, coma mango. No se vaya a poner a exigir. Todo lo que te pongan en la mesa para comer, trágueselo. ¿Quedó claro? Eso significa sencillo como paloma. Ay, qué bonito el Señor. Menos mal que la hermana, amamos a niña. ¿Cuántos aman a Danielita? Y estamos orando. Ese día yo la vi salir a las 6 de la mañana y mi esposa me dice: papi, ¿no te da cosa? Es que no ando por vista, ando por fe. A un hombre de fe es imposible entenderlo, porque la fe te va a llevar a obedecer a Dios. Y si la fe te dice que tienes que sacrificar algo, tú lo tienes que sacrificar. ¿Sí es así o no es así? No podemos andar por emociones, porque por emociones somos presa fácil del enemigo. No podemos. Amamos a Danielita, amamos a su mamá. No es la misma mujer que llegó acá. Dios la ha transformado, la ha cambiado. Y ella sabe, y me está escuchando lo que digo, y ella lo sabe. Abra su corazón, hermano. No le dé lugar. Que Dios nos siga dando fortaleza. Pero en cuenta, entiéndame esto. Usted tiene un enemigo fuerte. se llama Satanás, que no duerme de día y de noche, como león rugiente buscando a quien devorar. ¿Sabe qué significa? Buscando a quien puede tumbar. Ese es el trabajo de él: hurtar, matar y destruir. Destruye, mata espiritualmente, destruye familia, acaba ministerio, hermano. Abramos el corazón, iglesia amada. Levante sus manos al cielo. Padre, te damos gracias, porque cada día nos enseñas y estamos de pie por tu gracia y tu misericordia. No porque lo merecemos, ni porque seamos fuertes, sino que tú nos has dado la resistencia. Nunca nos abandone, vamos, dígale, porque estamos firmes por Él, por su gracia, es por su amor. No porque usted sea fuerte, no porque usted sea mejor, es porque Dios te ha guardado, es porque Dios te ha protegido, es porque Dios está contigo. Por eso tienes que decirle: ¿qué le diremos a aquello? Si Dios es por nosotros, ¿quién contra nosotros? El que no escatimó a su propio Hijo, sino que lo entregó por todos nosotros, también nos dará con Él todas las cosas, y entre esas cosas la fortaleza, la salida, la sabiduría, la bendición, la victoria. En Cristo, hermano, recibiremos todo. Padre, aquí hay un pueblo que te alaba, aquí hay un pueblo que te salta, aquí hay un pueblo que te adora. Rendimos nuestras vidas ante ti, Señor. Ayúdanos, Señor, para seguir firme, dile. Ayúdanos, Señor, para mantenerme fiel, dígale. Ayúdame, Señor, aquí estoy, Señor. Ayúdame en mis debilidades, dígale. Señor, ¿cómo debo orar? Dice: me gozaré más bien en mis debilidades. Vamos, vamos, vamos, hermano. No resalte sus virtudes, no resalte lo fuerte que eres. No, gózate en las debilidades, preséntate delante de Dios, dice: siendo así, entonces no me saltaré en mis virtudes, sino en las debilidades, porque cuando soy débil, dígale, entonces soy fuerte en Cristo. Es Cristo que te hace fuerte, varón. Es Cristo quien te hace fuerte, hermana. No eres tú, es el Señor. Síguelo buscando con todo tu corazón. Sigue rindiendo tu vida al Señor. Sigue orando, porque estas leves tribulaciones son momentáneas. Esto produce un peso de gloria sobre tu vida. Dile: Señor, levántame en esta hora. Señor, levántame en esta hora. Dile: Señor, levántame, Señor. Levántame, papá Dios. Dile: no me dejes caer. Dígale: no me dejes caer en tentación. Dígale: líbrame de todo mal, Señor. Líbrame de todo peligro. Dígale: líbrame, Señor, de la muerte. Líbrame, Señor, del pecado. Líbrame, Señor, te lo pido. Señor, tú me conoces. Dile: tú sabes quién soy, pero todo lo que soy lo pongo en tus manos, para que tú me fortalezca, dígale, para que tú me des la fuerza, dígale, para que tú me unja, dígale. Yo quiero servirte, yo quiero amarte, dile, yo quiero amarte, quiero ser fiel, Señor, quiero ser hallado fiel, papá. Aquí estoy, mi rey. Mira, hermano, todo lo que eres, hasta aquí Dios te ha ayudado. Y es por pura gracia. El apóstol Pablo dice: siendo así, me gloriaré más bien en mis debilidades. Porque Pablo se dio de cuenta que era una vasija de barro. Pero mientras la vasija de barro siempre se ponga en las manos del Señor, para que Él le siga dando forma, no se va a quebrar fácil. Deje que Dios le dé forma a su vida. ¿Cuántos están de acuerdo? Levante sus manos y dígale: aquí está esta vasija de barro, para que la excelencia del poder sea tuyo y no mío, Señor. Por eso estamos tribulados en todo, papá. Oh, bendícenos hoy, papá. Ayúdanos, Señor. Trae una cosecha de alma grande. Yo puedo ver es eso, una cosecha de alma, hermano. El diablo sabe que viene una cosecha de alma, aleluya. El diablo sabe que esa es mi petición diaria. El diablo sabe que le estoy pidiendo miles, miles, miles, miles. El diablo sabe que Dios nos lleva para allá, aleluya. Padre, trae una cosecha de alma, papá. Trae familia, Señor. Trae los de toda la región, papá, a este lugar, Señor. Y los que ya estamos, Dios mío, bendíceles, fortaléceles, Padre, en el nombre poderoso de Jesús. A su nombre. Consejo: no se descuide. Ore. Ore. Si usted no está orando, entienda. Entienda. Entienda esto: que el diablo es diablo. Y él viene con cochinada. Siéntese, por favor. ¿Con qué viene, hermano Enrique? Con cochinada. A su nombre. Mi consejo: ore, lea la Biblia, desconéctese del celular y conéctese más a la Biblia. Y ore, ore, todas las veces que sea necesario. Ore, ore, ore, ore. Y cuando Cristo venga, usted y yo estaremos de pie. Ahí alguien lo tiene que recibir. ¿Estaremos de qué? De pie. Vamos a recoger los diezmos, las ofrendas. Mañana tendremos la vigilia. Con la ayuda del Señor voy a estar en la vigilia, si así Dios me lo permite. Si no, me dice algo nuevo el Señor. Y quiero invitarle a los hermanos. Hay una hermanita que tiene como 4 días de estar congregándose, 4 o 5 días con nosotros por acá. Ella viene de Pereira. Vino a atender a su mamita en el hospital, pero su mamita ya partió. El pastor tuvo el privilegio de ir a orar por ella. No hablaba, comenzó a hablar, gracias al Señor. Recibió a Cristo. Bueno, a la próxima me le echa agüita. Por fe. Para asegurar más las cosas. Amén. Usted me dice: uy, pastor, nos vamos a mover cura. Entonces, Dios conoce la situación de cada quien. Estuve leyendo cuando la Biblia dice que todos fueron bautizados pasando el mar. ¿Y sabe qué pasó, hermana Luz? Se detuvieron las aguas. Ellos pasaron en seco. Y las chispas caían sobre todos los israelitas. Y ellos pasaron el mar y todos fueron bautizados allí. Es lo que conseguimos porque en el tiempo antiguo usaban un hisopo. ¿Y sabe qué era el hisopo? No se vaya a volver cura. Pero los bañaban en agua con un hisopo. Lo estuve estudiando y lo estuve averiguando. Y vuelvo y les digo: Israel no cruzó navegando ni nadando el mar. Pasó en seco, pero las aguas se detuvieron de lado. Y eso comenzaron a bañarlos hasta que pasaron al otro lado. Pero ya iban todos bañados en agua. Allí Dios sepultó al faraón y el pecado de ellos. ¿Quién es el que vive? Si dice que fueron bautizados pasando el mar y ellos lo pasaron nadando seco. Seco. ¿Quién es el que vive? A su nombre. Entonces, hermano, para que acompañemos allí un ratico, el pastor Antonio va a dar la palabra. Y mañana, pues, no sé cómo se va a manejar el tema allí. Habrá que preguntar cómo es el tema allí. Porque yo escuché que ahora rato estaba la familia y tenían como los católicos y todo ese tema ahí. O de pronto tenían otro muñeco ahí, pero yo escuché eso. Levante sus diezmos y sus ofrendas. Le digo muñeco y no se ofenda. Porque los muñecos usted los carga, los mueve, no siente, no oye y no ve. Así queda un cuerpo, como un muñeco, hermano. ¿Cierto que sí? Entonces levante sus diezmos, sus ofrendas. Padre, bendice el alfolí, multiplícales, bendíceles grandemente, en gran manera. Te lo pedimos, Padre, en el nombre poderoso de Jesús. Te damos gracias, Señor. Gracias por el privilegio que nos da de estar en tu casa. Gracias por cada palabra que tú impregnas en nuestro corazón. Que se quede allí como clavo anclado, Señor, y nos dé la fortaleza, la fuerza, la fe, la esperanza para seguir perseverando en Cristo. En el nombre de Jesús, bendícele hasta que sobreabunde. Amén y amén. Puede pasar, hágalo con gozo, con alegría.

¿Quién es el que vive? Hermano, que Dios les bendiga. Recuerden mañana la vigilia. El domingo tenemos un solo servicio. Recuerde el Congreso de Mujeres el lunes festivo 12. Hermano, para que los servidores se vayan anotando. Escúcheme, es un deber, no solo los servidores, pero prioridad a los servidores, porque esa es la nota que recibimos de nuestras autoridades espirituales, para que reciban ese día, porque todos necesitamos, hermanos, recibir de parte del Señor. Que Dios les bendiga, que la paz de Cristo sea con cada uno de ustedes. La ofrenda, hermano, para echarle mano al púlpito. Ya vamos a comenzar con ese tema, si Dios nos lo permite, a comenzar a soltar las tablas que están allí del púlpito. Dios les bendiga.

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0: ¿Cuántos son libres para saltar? ¿Cuántos son libres para levantar sus manos? ¿Puedes dar un grito de júbilo?
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0: Aleluya. Vamos a conquistar las naciones para el Señor. No habrá lugar donde la iglesia de Cristo no ponga su pie y conquiste. Porque escrito está que todo lo que pise la planta de nuestro pie, el Señor nos lo ha dado. ¿Cuántos dicen amén?
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0: un cuento?
1: Por supuesto que sí, pero este es muy especial. Había una vez una princesa.

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¿Y qué quiere el enemigo? Devorar. Y por eso es que usted y yo tenemos que, ¿qué? Que buscarlo de verdad. No podemos dormirnos. ¿Qué pasa con los que se quedan en casa? Fácil, hermano. Son presa fácil para el enemigo. Porque imagínense, el desánimo por un lado, las luchas por otro, y no vienen al culto, no vienen a la casa de Dios para que Dios lo fortalezca, para que Dios lo bendiga. Entonces allá se le hace una, ¿qué? Una presa fácil al enemigo. Pero mientras usted está aquí, usted está peleando la batalla. Bueno, alguien lo tiene que recibir. Está peleando, ¿qué? La batalla de la fe. ¿Y sabe por qué? Porque no te quedaste, sino que viniste a buscar el reino de Dios. Y en el reino de Dios hay justicia para nosotros. Bueno, alguien lo tiene que recibir. En el reino de Dios hay, ¿qué? Justicia. ¿Cuántos creen que Dios hace justicia? Entonces lea Mateo 11:12. Desde los días de Juan el Bautista hasta ahora, el reino de los cielos sufre, ¿qué? Ya usted lo sabe. ¿Cuál es el reino de los cielos? Buscar de Dios. ¿Qué es el reino de los cielos, hermano? Hacer la voluntad de Dios. Cuando usted se convierte al evangelio, el Señor está diciendo que el reino de los cielos sufre violencia. ¿Y quién se levanta? Satanás. ¿Quién se levanta? El enemigo. Pero vuelvo y les repito, usted tiene que ser entendido para comprender la palabra. Pero tiene que ser, ¿qué? Valiente, para no quedarse con los brazos cruzados, sino que usted tiene que buscar a Dios. Usted tiene que madrugar a buscar del Señor. La Biblia dice que el que temprano me busca, ¿qué? Pero si se queda durmiendo, le está dando trega al enemigo. Pero si se queda en la casa, le está dando lugar al enemigo. Porque vuelvo y le digo, si allá hay necesidad, escúcheme bien, en casa hay necesidad, o se está pasando por cualquier proceso por los cuales ya fueron mencionados, déjeme decir, entonces usted se queda en la casa. Vuelvo a repetirlo, usted se vuelve una presa fácil del enemigo. Porque allá comienza el desánimo, allá comienza el diablo a usar la necesidad que hay. ¿Para qué? Para mortificarle la vida al ser humano. Pero cuando usted viene a la casa de Dios, usted se fortalece. Y usted siempre va a tener fuerza en el nombre de Jesús. Levante sus manos, dígale, fuerza en el nombre de Jesús. Entonces, si nosotros no peleamos la batalla, ahora bien, no solamente hay que pelear la batalla contra el peligro, contra la muerte, contra la escasez, contra la enfermedad, también hay que pelear la batalla contra la carne. ¿Está claro esto? ¿Contra qué? Contra la carne. Mire, hermano, cómo Dios liberta a la gente, cómo Dios salva a la gente, cómo Dios... En este lugar hemos visto cómo ha llegado la gente tan mal, hecha nada, que el diablo, hermano, ya los tiene tan encerrado que no tienen salida. La única salida es buscar de Dios. Hermano, la depresión, la ansiedad, la tristeza. Y cuando una persona es consciente, hermano, que Dios lo libertó y le dio la oportunidad de ser libre de esa demoniera, porque eso es puro demonio. ¿Estamos de acuerdo? Cuando una persona entra en depresión, son espíritu inmundo que lo están, ¿qué? Atormentando. ¿Sabe cómo lo llama el Señor? A ser libre a los oprimidos por el diablo. ¿Sabe qué está haciendo el diablo? A través de los demonios está oprimiendo esa alma. Entonces vienen y buscan de Cristo. ¿Y hace, qué hace el Señor? El Señor los liberta, los hace libres y le pone y le da beber de su Santo Espíritu. Y el Espíritu de Dios que trae gozo, paz y alegría. ¿Cuánto lo alaba? O sea que Dios le devuelve otra vez la libertad. ¿Cuántos están entendiendo? El Señor le devuelve, ¿qué? La libertad, le devuelve la paz, le devuelve la alegría. Pero mientras están allí oprimidos por el diablo, ¿son felices? No, hermano. No, hermano. ¿Y sabe dónde quiere el diablo llevar esas
a esa persona a quitarse la vida. Yo se lo digo porque hemos tenido testimonio. Y cómo Dios ha levantado a mucha gente, pero es de necio el no congregarnos. Es de necio el sacar excusa, óigame bien. Ah, porque llovió toda la noche. Ah, porque estaba lloviendo. Es de necio, ¿sabe qué? El quedarse en la casa y no venir a la casa de Dios, cuando la gente debe de saber que mientras estaba sirviéndole al mundo, ¿qué le dejó el mundo? Tristeza, ansiedad, depresión y dolor. Y que ahora que han abierto su corazón para buscar a Dios, Dios le ha dejado salvación, gozo, paz y alegría. ¿Cuánto alaban al Señor? Entonces levante sus manos al cielo y dígale: Señor, gracias por el gozo que me has dado. Vamos, dígale: gracias por la paz de Cristo que me has dado. ¿Y qué hace la paz del Señor? La paz del Señor guardará tus pensamientos, guardará tu mente. La paz de Cristo sobrepasa todo ¿qué? Entendimiento. ¿Y guardará qué? Tu corazón. Guardará tus pensamientos. Porque una persona atormentada por el demonio, por los demonios, ¿sabe qué hacen los demonios? Le perturban tanto la mente que le dice: quítese la vida, tírese allí, por favor, hágase daño. Estamos entendiendo. Mas cuando estamos llenos del Señor, vuelvo y te digo, la paz de Cristo, ¿qué dice? Sobrepasa todo entendimiento y guardará vuestros corazones en Cristo Jesús. Usted no se hace daño, sino que usted bendice, alabe al que vive, a su nombre. La pregunta es: cuando una persona sabe dónde Dios lo sacó y esa persona comienza a aflojar la búsqueda espiritual, ¿es de sabio? Lo que no sabe la persona es que Dios le dio una oportunidad de vida y que si esa persona se descuida y vuelve atrás, el diablo no se la va a rebajar. Porque el diablo se le va a levantar con más furia. ¿Me estoy haciendo entender? Por eso es que la Biblia dice que usted y yo tenemos siempre, siempre que buscar de Dios. Tenemos que buscarlo ¿cuándo? Todos los días. El rey David dice que es mejor estar todo el tiempo en la casa de Dios, en los atrios de Dios, que un minuto fuera de él. ¿Y usted sabe un minuto fuera de él? ¿Usted sabe por qué el rey David dice esto? ¿Lo quiere saber? Porque David un día cometió un error. Que mientras todos estaban en la batalla, peleando la guerra, él se quedó en casa. O sea, cuando usted ve que el rey David, inspirado por el Espíritu Santo, escribe un salmo, él lo escribe de las experiencias que ha vivido. Y por eso dice, colóquemelo allí, escogería yo estar todo el tiempo en la casa de Dios, en los atrios de mi Dios, que morar en las moradas de injusticias. Entonces, si hay un lugar donde nosotros necesitamos estar, es en donde, digan conmigo, en los atrios de mi Dios. Entonces ahorita lo vas a ver, la mala experiencia de David, pero aquí es para que nosotros atendamos el consejo de Dios. Aquí Dios nos fortalece. Aquí Dios nos edifica. Aquí Dios nos llena de su presencia. Y aquí Dios nos bendice. ¿Cuánto alaban al Señor? Entonces, hermano, entendamos quién es el que vive. Salmo 84, verso 10. Salmo 84, verso 10. Qué bonito, hermano, es que usted tome nota. Qué bonito es que usted, hermano, de verdad, nos llenemos de Cristo, hermano. Oiga, hermano, pero es que es muy absurdo que una persona sepa que el mundo lo único que deja es tristeza y dolor, y que la gente
no quiera levantar cabeza para que Dios lo ayude y lo saque de ese estado en que se encuentra. Entonces, lea Salmo 84, verso 10. Porque mejor es un día en tus atrios que mil fuera de ello. Escogería antes estar a la puerta de la casa de mi Dios que habitar en las moradas de maldad. Las experiencias de David son muy claras. Vuelvo y te repito. En tiempo de guerra usted no se puede dormir. En tiempo de guerra usted tiene que pelear la batalla. ¿Alguien está entendiendo? En tiempos de guerra, hermano, cualquiera que sea la situación, es cuando usted más tiene que levantarse a pelear esa batalla. Porque si usted no se levanta a pelear esa batalla, entonces el diablo va a usar la situación que está viviendo para desanimarte. Hay alguien que me está siguiendo. Y cuando se mete el desánimo, entonces ya la gente no quiere ¿qué? Orar, la gente no quiere ayunar, la gente no quiere leer la Biblia. ¿Y sabe qué hace el diablo? Hace de la suya. Entonces, en tiempo de guerra, colóqueme allí. El rey David tenía que ir a la guerra. ¿Y sabe a dónde se quedó? Se quedó en su casa durmiendo. O sea que hay gente que cuando tienen que orar, en vez de orar, están durmiendo. Te estoy hablando de situaciones adversas. Te estoy hablando lo que acabamos de leer en Romanos 8, capítulo 35. Hay tribulaciones, hay hambre, hay peligro, hay desnudez, hay espada. Y en vez de pelear la batalla, la gente se echa a dormir. Pero el apóstol Pablo dice allá: pero en medio de todas estas cosas somos más que vencedores. ¿Qué somos? Pero esto no es durmiendo, esto es peleando la batalla. ¿Cuántos están recibiendo, iglesia? Esto no es durmiendo, esto es peleando ¿qué? La batalla. Entonces lea lo que dice aquí, segunda de Samuel 11:1. Aconteció que al año siguiente, en el tiempo que salen los reyes a la guerra. Es que todo tiene su tiempo, ¿verdad? ¿Alguien me está siguiendo? ¿Todo tiene su qué? Esto quiere decir que en tiempo de guerra usted no se puede dormir. ¿Está claro? En tiempo de guerra usted no se puede descuidar. Usted dice, ah, entonces la economía no está andando bien. Entonces cuando más duerme es que cuando tiene que levantarse a orar y ayunar. Para pelear esa batalla, para que salgas como vencedor de esa tribulación. ¿Si es así o no es así? No, parece que no le están entendiendo. En tiempo de guerra, si está la economía mal, no es tiempo de dormir, no es tiempo de quedarse en casa, es tiempo de levantarse y pelear la batalla. Porque si te duermes en el tiempo de guerra, allá en tu casa, y te descuida espiritual, el diablo va a hacer daño. ¿Sabe qué pasó en tiempo de guerra? David cayó en adulterio. ¿Está claro? ¿Qué pasó en tiempo de guerra? Cayó en adulterio. ¿Pero qué dice el texto bíblico? Que en ese tiempo los reyes salían a la guerra y David se quedó en casa. Léalo, ahí dice: aconteció que en el año siguiente, en el tiempo que salen los reyes a la guerra, que David envió a Joab con y con él a su siervo y a todo Israel, y destruyeron a los monitas y sitiaron a Rabá, pero David se quedó. Subraye la palabra: los reyes tenían que salir. ¿David salió? ¿Y a dónde se quedó? ¿Y sabe qué dice la escritura? Que se quedó durmiendo. Por eso yo sé, hermano, que hay gente que están pasando necesidades. Vaya otra vez a Romanos capítulo 8, verso 35. Necesidades se van a presentar. Pablo dice, escúcheme, derribado pero no destruido. ¿Qué quiere decir derribado? Que en cualquier lucha que estás enfrentando, el diablo se levanta.
Parece que la economía se quisiera derribar. ¿Alguien me está siguiendo? Parece que la salud se quisiera deteriorar. Pero la Biblia dice derribado, pero no destruido, porque usted se levanta a pelear la victoria y Dios te entrega. Usted se levanta a pelear la batalla y Dios te entrega la victoria. Alguien lo tiene que recibir. Dios te entrega la victoria y no vas a ser ¿qué? Destruido. Pero el diablo estaba atacando ¿qué? La salud. Estaba atacando ¿qué? La economía. Estaba atacando ¿qué? El matrimonio. Estaba atacando ¿qué? Tu negocio. ¿Y qué hiciste? Te levantaste y no dejaste que el enemigo te destruyera. ¿Cuánto alaban al Señor? Hermano, abra el corazón, vuelvo y lo repito. Levántese. El que tiene oído para oír, oiga. Hermano, por amor a Dios, levántese, que usted tiene un Dios grande y un Dios todopoderoso. Pero para poder vencer, usted tiene que estar agarrado de la mano de Dios. Para poder vencer, usted tiene que estar agarrado de la mano de Cristo. Por eso es que la Biblia dice que en Cristo somos más. Pero venga, no se suelte de allí. Pastor, hermano, ¿y por qué no viene a la iglesia? Ah, pastor, es que estoy viviendo una lucha, pastor. La economía, estoy sin trabajo. Hermano, es cuando más tiene que pelear la batalla y le da lugar al diablo. Entonces lea lo que dice Romanos 8:35. ¿Quién nos separará del amor de Cristo? Entonces aquí entra a jugar el amor que sentimos por Dios. Que pueden haber dificultad, pero el amor que yo tengo por su obra, esa necesidad no me va a separar. Alguien lo tiene que recibir. Esa lucha no va a ser obstáculo para que yo siga buscando a este Dios que amo. ¿Cuánto alaban al Señor? A este Dios que llevo en mi alma, en mi corazón. Entonces aquí lo dice: ¿quién nos separará del amor de Cristo? ¿Tribulación o angustia o persecución o hambre o desnudez o peligro o espada? El verso siguiente, préstele atención. Como está escrito, por causa de ti somos muertos todo el tiempo, somos contadas como ovejas de matadero. Antes, en todas estas cosas, somos más. Estamos llamados para vencer. Lo vuelvo a repetir, estamos llamados para ver la gloria de Dios. Pero esto no es de brazos cruzados. Vuelvo a repetir. Hay gente que en tiempo de guerra, en vez de orar más, es cuando menos oran. Hay gente que en tiempo de guerra, en vez de congregarse, se quedan en casa durmiendo. Qué peligro, hermano. ¿Sabe qué está pasando? Le estás dando tregua al enemigo para que el diablo se salga con la suya. Y por eso la Escritura dice que el reino de los cielos no es para cobarde. El reino de los cielos es para valiente. Pero los cobardes no entrarán al reino de Dios. Porque los cobardes, en vez de pelear la batalla, se quedan lamentando, se quedan llorando. Mas los valientes, en medio de las tribulaciones, ayunan, oran, se congregan, pelean la batalla y Dios le muestra su gloria. ¿Cuánto alaban al Señor? El Señor los saca en victoria. ¿Cómo será esto, hermano? Que hay gente que ni siquiera puede sostenerse un tiempo para recibir palabra. ¿Por qué? Porque ya el diablo los tiene tan engañado que ya los tiene adormecido espiritualmente. Hermano, ¿y por qué no ora? No, pastor, yo oro. ¿Cuál va a orar? Si es que en la batalla, en la guerra, es que uno obtiene la victoria. ¿Usted quiere victoria? La victoria es en medio de esa necesidad que tiene. Dios quiere convertir ese problema en una bendición. Dios quiere convertir esa angustia en libertad. Alguien lo tiene que entender. Dios quiere convertir esa enfermedad en sanidad. Dios quiere convertir la ruina en sobreabundancia. Pero Dios dice, pelea. La
¿Cómo dice? Pelea la batalla de la fe. Échale mano a la vida eterna. ¿Sabe qué está diciendo? No se duerma. Levántese. Échele mano a la oración. ¿Alguien está entendiendo? Échele mano al ayuno. Échele mano a la lectura. Llénese más de Cristo. Qué bonito, hermano, escoger, orar y coger, y me voy a sentar aquí y me voy a poner a leer la Biblia. Léase uno o dos capítulos. Y usted va a comenzar a sentirle, ¿qué? Gusto a lo que se está comiendo. Pero ¿cómo usted va a degustar algo que no se está comiendo si ya no quiere leer la Biblia? ¿Alguien me está entendiendo? ¿Cómo alguien va a degustar algo que no está comiendo, iglesia? Pero si usted se sienta y comienza a leer la palabra, ¿qué está haciendo usted en casa? ¿Está peleando qué? La batalla. ¿Está echándole mano a qué? A la vida eterna. Colóquemelo allí, por favor. Pelea la batalla. Échale mano a la vida eterna. ¿Sabe qué quiere decir? No se eche a dormir, échele mano a la oración. Échele mano a la oración, iglesia. Pastor, es que a mí me da pereza. Pues hermano, si no estás orando, si no estás leyendo la Biblia, ¿cómo no vas a andar mal? Si es que para mantenernos en el fuego y avivado, usted tiene que echarle mano.

hermano. Entonces no me diga que usted está peleando la batalla. Porque si estuviera peleando la batalla, hermano, usted estuviera echándole mano a lo que dice la Biblia. Usted estuviera buscando el reino de Dios y toda qué, su justicia. ¿Y qué termina? Terminamos vencedores. ¿Terminamos cómo? Vencedores. Terminamos en victoria, pero ¿sabe por qué? Porque hubo alguien que entendió y no se puso a ver, óigame, no se puso a perder el tiempo con las cosas del mundo, sino que le echó mano a la vida eterna, a la cual asimismo fuiste llamado, habiendo hecho la buena fe. ¿Y cuál es la profesión? Que antes estabas en el mundo, eras un borracho, eras un alcohólico, eras un pecador, andábamos inmundicia. Ahora nuestra profesión es la vida eterna, la santidad y la obediencia. ¿Cuánto alaban al Señor? Digan conmigo: le voy a echar mano a la santidad, le voy a echar mano a la obediencia, porque a esto he sido ¿qué? Llamado. A esto hemos sido ¿qué? Llamado, iglesia. Mire, escúcheme esto, y espero que usted escuche lo que le voy a decir, y espero en el amor al Señor. Hay gente porque están trabajando, hay gente porque creen que están trabajando y tienen yuca, tienen papa y tienen cualquier billetico en el bolsillo, creen que las cosas están bien, pero han descuidado tanto su vida espiritual que si la gente no abre el corazón para escuchar lo que Dios dice, ¿sabe qué quiere el diablo? Que lo que ellos creen que está bien está tan mal que el diablo está trabajando para acabar ese hogar. Levante las manos los que están entendiendo. Porque ellos creen que el reino de los cielos consiste en comida y en bebida. Quiere decir que ellos creen que consiste porque tienen comida. Pero ya hay contienda en el hogar, ya hay disensión en el hogar. Y mire que hay comida y bebida, pero no hay justicia y no hay paz y no hay verdad. Escuche bien esto, porque lo voy a decir nuevamente, pausadamente. Hay gente que porque come, bebe y tiene cualquier billetico en el bolsillo, creen que están bien. Y no es así. Porque espiritualmente están tan desocupados de Dios, que ellos por tener, el diablo los tiene entretenidos con un trabajo, porque comen y beben, y cuando viene a ver, el diablo le da un toque rotundo, les acabó el hogar. Claro, ¿no ves que hubo un descuido espiritual y entró en qué? En tentación. Y como no buscaba el reino de Dios, ¿cómo se fortaleció? Si la Biblia dice: Señor, no me dejes caer en tentación, líbrame de qué. Pero cuando alguien es tentado es porque el diablo ya lo está seduciendo. Haga esto, haga esto, haga esto, haga esto. Y por eso los apóstoles dijeron: Señor, no me dejes caer en tentación, líbrame. Porque cuando alguien está siendo tentado, ¿sabe qué quiere el diablo a través de esa tentación? Traer una desgracia, hermano. ¿Y sabe qué le dijo el Señor? Orá, ¿cuántos reciben esto? Orá para que no entréis en tentación, porque el espíritu está dispuesto, pero esta carne es. Entonces estás comiendo papa, estás comiendo arroz, algún billetico en el bolsillo, pero espiritual, ¿cómo está? ¿Hay alguien vivo? Pero espiritual, ¿cómo está? Que el reino de los cielos no consiste en comida y en bebida, sino en justicia, paz, gozo de la verdad. Has dejado de obedecer la palabra. Justicia es obedecer la palabra. Has perdido la paz en tu hogar. ¿Hay ahora qué? Contiendas y pleito, pero hay comida. Has perdido el gozo, pero hay comida. Y por eso dice: no es comida ni bebida, sino justicia, gozo y paz de la verdad. ¿Cuántos reciben esto? Ahora bien, ¿de qué sirve tener comida si no hay paz?

0: qué sirve tener bebida si no hay gozo? ¿De qué sirve digerir, llevar un alimento en la barriga si la casa está hecha un problema? ¿De qué sirve llevarte unos espaguetes y comerte cualquier alimento si tu casa está destruida? Y por eso es que Dios le dice: no dejéis que el diablo mine tu casa. Se descuidan espiritualmente y el diablo comienza a minar. Le quita la oración, ayúdeme. Le quita la lectura. Me congrego, y si me congrego, no oro. Está minando el diablo. ¿Qué comenzó a minar? Comenzó a quitar lo espiritual. Y después que el diablo mina, ¿sabe qué hace? Se mete con los hijos, se mete con el matrimonio, se mete con la salud y se mete con la economía. ¿Hay alguien sabio que esté escuchando la voz de Dios? Levante las manos, hermano, y dígale: Señor, ayúdame. Dígale: Señor, levántame en esta mañana, por favor. No permitas que el diablo mine mi casa. ¿Y cuál es la casa? Tu vida espiritual. Y si tu vida espiritual está bien, el diablo no puede meterse con tu matrimonio. Porque la única forma de que el diablo se meta con tu matrimonio es que usted esté mal espiritualmente. Entonces se mete el adulterio y se mete la fornicación. Iglesia, por favor, reflexionemos. Pregunta: ¿hasta aquí alguien está entendiendo? Entonces, vuelvo y te repito: el reino de los cielos sufre violencia. Vuélvalo a colocar allá, esposa. Pero solo los valientes, en medio de cualquier violencia, en medio de cualquier lucha que se levante, usted tiene que ser valiente para quitarle al diablo su salud. Alguien lo tiene que recibir. Para quitarle al diablo tus hijos, para quitarle al diablo la economía. Porque habla, arrebatan, le quitan el botín al diablo. ¿Qué violentó el diablo? El botín. ¿Qué violentó? La salud, la economía, la familia. El que no ora, hermano, está grave. El que no lee la Biblia, está mal. Ah, pastor, yo leo la Biblia cuando vengo a la iglesia. ¿Sabe qué debe de hacer? En la iglesia Dios te revela. En la iglesia aprendemos. Pero cuando llegamos a la casa, yo tengo que sacarle tiempo a lo que escuché en la iglesia y comenzar a volver a leer esto, volver a hacer un repaso y comenzar a reflexionar y comenzar a analizar dónde están mis debilidades, a dónde me estoy, óigame, a dónde estoy errando y a dónde están mis equivocaciones. ¿Sabe para qué? Para entonces pelear esta batalla. Pero yo voy a obedecer la fe del Señor Jesús. Yo voy a obedecer la palabra de Dios. ¿Cuánto alaban al Señor? Yo me voy a someter al reino de Dios. Yo me voy a someter a la justicia de Dios. Por eso usted ve que cuando alguien se descuida espiritualmente y cuando quiere levantar cabeza, ya no puede. Ya no puede. Y usted me pregunta: ¿pero por qué no puede? Porque cuando una persona se duerme en tiempo de guerra, hermano, el diablo le está haciendo la cacería. ¿El diablo está haciéndole qué? Y dice la Escritura: volveré al lugar de donde salí. Y dice que yendo la encuentra desocupada. ¿Amén? Qué triste. ¿Cómo la gente, las cosas del mundo, pueden estar desocupando a una persona de Dios? ¿Cómo las cosas, el descuido con las cosas del mundo, pueden estar, óigame bien, vaciando a alguien de la gloria de Dios? Y al encontrarla desocupada, vaciada y adornada, ¿sabe qué dice? Entonces va y se consigue otros secuaces. Y entrando, y morando en él, el postrer estado viene a ser peor. ¿Sabe qué viene el diablo? Acabar con esa vida, hermano. Oiga, ¿cómo no vamos a entender esto? Por eso fue que el Señor Jesús le decía a los apóstoles: ustedes no han podido orar tan siquiera. Y si usted, mujer, no le dice a su marido, usted no puede orar, y usted no lo ayuda a levantarse, yo tengo que decirle que su hogar está en peligro. Que tiene oído para oír, oiga.
1: Amén.
0: Porque al menos el Señor Jesús, cuando veía que sus discípulos no oraban, ¿qué le decía? No han podido orar, oren. Pero usted más bien se echa a reír y cree que todo está bien porque hay comida y hay cositas. Jesús le decía: oren para que no caigas en qué. Porque donde se deja la oración, mientras usted está trabajando, mientras usted está haciendo algo, el diablo te quiere enredar. El diablo te quiere encantar con otra mujer o con otro hombre. Y después de entrar en esa tentación, ¿quién te podrá librar si estás desocupado? Pero mientras usted esté agarrado del reino de Dios, Dios no te deja entrar en tentación. Alábelo. Dígale: Señor, líbrame de toda tentación. Y por eso el Señor le dice a la iglesia: cuando alguno es tentado, no diga que es tentado de parte de Dios. Porque Dios no tienta a nadie. Y Dios no puede ser tentado por el mal. Porque la tentación, ¿sabe qué es? Es el mismo diablo para que usted haga daño. Pero pregunta: ¿por qué suceden estas cosas? Porque en tiempo de guerra la gente no ora. En tiempo de escasez la gente no ayuna. La gente se queda en casa cuando es tiempo de más congregarse. Vuelva a poner el libro de Samuel nuevamente y usted se da cuenta que era el tiempo, óigame, el tiempo que los reyes salían. ¿Quiénes debían de salir a la guerra? ¿Los soldados? Lea bien el texto. Los reyes salían, pero David se quedó en su casa y no cayó en adulterio. No cayó en adulterio. Y si se hubiese ido para la guerra, hubiera caído en adulterio. ¿Y sabe qué le costó a David esto? A David le costó la familia, le costó su hijo, y para que lo entienda, a David le costó el ministerio. Porque David estaba llamado para edificarle casa a Dios. Y Dios le dijo: tú no me edificarás casa. ¿Y usted sabe por qué? Porque cayó en adulterio y después mata a Uría el Eteo. Porque todo el que cae en pecado sigue haciendo daño, hermano. ¿O Dios le permitió que le edificara casa? No. Quiere decir que le costó ¿qué? El ministerio, la familia, y le costó el hogar. Porque dice la escritura que por este pecado el Señor le dijo: nunca se apartará de tu casa la espada. Y qué triste, hermano, que una familia de jerarquía, una familia, óigame, de jerarquía, de dinastía, llamado para ser reyes, terminaron siendo, después de David, un problema. Escúcheme bien, y para que lo puedas entender, una desgracia. Porque de ahí para allá, hermano, se levantó Jorobal, se levantó Asalú. ¿Y qué no hicieron ellos? ¿Me estoy haciendo entender? Fueron gente, hermano, que corrompieron tanto la justicia de Dios que terminaron haciendo lo contrario de lo que Dios manda. ¿Y de dónde viene Jorobán? ¿No es de la casa de David? Claro, hermano. Hijo de un hijo de David. ¿De dónde viene Absalón? ¿No es de la casa de David? Yo creo que ya esto es tiempo de reflexionar. Y aquí quiero entender, quiero terminar con esto. Por amor a Dios, no se haga loco. El hombre entendido, el hombre sabio, escucha a Dios y sabe qué hace, se levanta. Mas el necio se da ¿por qué? Por confiado. ¿Sí es así? ¿Qué hace el necio? Se da por confiado y cae. ¿Y sabe? Porque no escucha el consejo, no se levanta, entonces se da desconfiado que lo que está haciendo está ¿qué? Y resulta que Dios le está hablando. ¿Hay alguien vivo? Entonces termino acá. Aconteció al año siguiente, en el tiempo que salen los reyes. Entienda esto, era tiempo de que los reyes todos fueran a esa guerra, pero David no quiso ir. Pero mire bien lo que sucede, porque aquí es donde yo quiero que usted entienda. Aquí hubo un descuido de David. ¿Amén? ¿Hubo qué? Porque él tenía era que ir a pelear. Cuando usted no está peleando la batalla, hay un descuido muy fuerte en usted. A pesar de que Dios le dio la victoria al ejército que comandaba David, porque dice que fueron y salieron victoriosos, mientras ya estaban en victoria, aquí el diablo estaba derrotando la casa de David. ¿Está claro esto? Lo voy a leer, por favor. Aconteció en el año siguiente, en el tiempo que salen los reyes a la guerra, que David envió a Joab y con él a sus siervos y a todo Israel, y destruyeron a los amonitas y sitiaron a Ramá. Pero David se quedó ¿dónde? Es decir, que mientras tenían éxito allá, David estaba siendo destruido acá. Entonces el éxito no es porque te vaya bien económicamente. ¿Aló? El éxito no es porque tenga la panza llena. Tengamos cuidado con esto, por amor a Dios. Ah, no, pastor, me está yendo bien. Oiga, pero el que le estaba viendo bien, ¿qué le pasó? Ay, pastor, usted no se da cuenta. ¿Qué pasó? Ay, dejó la mujer y se fue con otro. Ay, no era que le estaba yendo bien. Y uno le preguntaba, hermano, ¿y por qué no se congrega, hermano? ¿Por qué no ora? No, pastor, yo estoy bien. Más bien me compré esta libra de arroz y estos frijolitos, ¿ya? Me compré este carrito, me compré esta casa. ¿En eso consiste el reino de Dios? ¿En eso consiste el reino de Dios? Pero resulta que ya en la casa habían indiferencias, contiendas, pleitos. ¿Por qué? Porque el hombre ya comenzó a comportarse, o la mujer comenzó a comportarse mal. ¿Y por qué comenzó a comportarse mal? Porque ya cayó en el lazo del cazador. Pero lo que no sabe la gente es que ese lazo del cazador tiene uno fruto. ¿Y cómo se llama? Peste y destrucción. ¿Aló? ¿Cómo se llama ese lazo? ¿Qué trae ese lazo del cazador? Peste y destrucción. ¿Y qué trae el Cristo de la gloria? Salvación, vida eterna, paz, gozo y alegría. No se suelte de la mano de Dios. Alguien lo tiene que entender. No se suelte de la mano de ¿quién? Colóqueme allí donde dice la escritura que se levantó de su casa. Allá las cosas estaban funcionando bien, pero lo que no sabía él, que por perezoso, por no pelear la guerra, el diablo le estaba ganando una batalla a él en la casa. ¿Y sabe con cuál era? Con su vida espiritual. Cayó en tentación. Dice que se levantó, y cuando se levanta, ve una mujer semidesnuda que se está bañando, y dice la escritura que el diablo se le metió por allí de tal manera que lo tentó, y después de tentarlo no pudo aguantarse ni pudo manejar la situación. Porque yo quiero que entienda que cuando un ser humano cae en tentación no puede manejar esa situación, porque ya el diablo lo tiene cautivo. Por eso Dios dice: suéltate del lazo.
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En los últimos días, dice Dios, derramaré de mi espíritu sobre todas las personas. 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En esos días derramaré de mi espíritu aún sobre mis siervos, hombres y mujeres por igual, y profetizarán.

0: esta generación, porque veremos visiones, tendremos sueños de lo que va a suceder en este momento.
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0: nuestro Salvador.
1: Aleluya.
0: Oh, sí. Este es un tiempo especial. Un tiempo del derramamiento del Espíritu Santo sobre toda esta nación, pero también sobre todo el continente. Y yo quiero que en este canto tú le digas al Señor,

hermanos, esa nueva naturaleza es para la gloria de Dios, como dice el libro de Romanos, el capítulo 6, el verso número 6, para que ya no sirvamos más al pecado, sino servir como instrumentos en las manos de Dios. Sabiendo esto, que nuestro viejo hombre fue crucificado, está inmóvil, porque cuando una persona, imagínense, en las manos y en los pies le clavan en un madero, queda inmóvil. Y así pasó con el hombre viejo. Fue crucificado juntamente con él, para que el cuerpo del pecado sea destruido, a fin de que no sirvamos más al pecado. Esto quiere decir que Dios nos va renovando, cada día entendemos mejor, cada día que amanece es un día de bendición, donde dependemos de Dios y le buscamos, para que asimismo en oración, en fidelidad, en dominio propio, que es una de las cosas más esenciales para que el enemigo no tome ventaja. Por eso, hermanos, está la ley del pecado y la ley de la gracia. Ambos tienen lo máximo. El hombre de pecado, solo un milagro de Dios lo puede sacar de ahí. El maligno nunca va a abrir las cárceles del pecado, donde la gente está cautiva bajo la maldición. Y la nueva criatura, para la honra y la gloria de Dios, donde deseamos. ¿Qué diremos, pues? ¿La ley es pecado? En ninguna manera. Pero yo no conocí el pecado sino por la ley, porque tampoco conociera la codicia si la ley no dijera no codiciarás. Mas el pecado, escuche, siempre está buscando que usted ande desocupado, que esté por ahí perdiendo el tiempo, que ande en la vanidad de su mente, para poderlo atrapar, seducir, tentar o engañar. ¿Qué dice Romanos 7:8? Mas el pecado, tomando la ocasión, la oportunidad, y de ahí, hermanos, que viene la muerte espiritual. ¿Por qué? Por la codicia, por la avaricia, por la tentación, por la incontinencia. Y el pecado, hermanos, trae la muerte espiritual. Entonces, la ley es para tener el conocimiento y corrección, y para que la persona tenga cuidado de no caer en la cárcel del pecado, en la desgracia del pecado, en la maldición del pecado. Por eso, mi estimado hermano, estamos en los poderosos retiros de oración y de ayuno. Ahí vemos los hermanos felices, contentos, damos la gloria al Todopoderoso. Y qué lindo, hermanos, que Cristo tome el control de su cuerpo para ser libre de delitos, pasiones y deseos, de su espíritu, para que puedas adorar al Dios de la gloria en espíritu y en verdad, y para que su conciencia dé testimonio. Hermanos, ocupémonos en escudriñar las Sagradas Escrituras, en obedecer la palabra de Dios, y que tu conciencia te guíe, como dice la Escritura. Yo sin ley vivía en un tiempo, pero venido el mandamiento, el pecado revivió y yo morí. Hallé que en mí mismo, el mandamiento que Dios nos da para tener cuidado, a veces el descuido, la tentación y el pecado revive, que es lo que la gente, hermano, debe tener dominio propio, para que no muera espiritualmente. Hermanos, siempre el diablo quiere engañarte y hacerte que caigas de la gracia de Dios. Y muchos, por eso, a lo bueno le dicen malo, y a lo malo le dicen bueno. Entonces, hermanos, que no vayas a darle lugar al engaño,
que no le dé lugar a sus deseos, a sus placeres, para que así mismo, hermanos, tome una decisión. La palabra dice: conoceréis la verdad y la verdad os hará libres. Entonces, la fidelidad nos lleva a permanecer en Cristo Jesús, para que asimismo su gloria, su poder, su amor, la fe, haya una confianza y que se mantenga como una luz en medio de las tinieblas, para que no te alejes y si no, hermanos, quedas avergonzado. Por eso, hermanos, qué lindo que en este momento tú digas: Señor, dame vigor, fortaleza. Pablo doblaba su rodilla, decía: yo doblo mi rodilla ante el Padre de nuestro Señor Jesucristo para que me dé esa fortaleza, para que me dé ese vigor. Cada día tengo que amarle, cada día tengo que estar más cimentado, cada día tengo que ser más genuino, para que Él tome el control de mi mente, de mis sentidos. Y por eso el Señor Jesús nos recomienda, nos enseña, nos capacita y dice, Apocalipsis 3, 11 en adelante: y aquí yo vengo pronto, retén lo que tienes para que ninguno tome tu corona. 1000 años es como un día. Por eso es que en el calendario de Dios tengamos cuidado. ¿Qué nos entregó Él? La salvación. ¿Qué hizo? Nos perdonó y destruyó al hombre de pecado para capacitarnos para vivir en Cristo, en la casa de nuestro Padre, por los siglos de los siglos. Amén. Al que venciere, yo la haré columna en el templo de mi Dios. Nunca más saldrá de allí. Escribiré sobre él el nombre de mi Dios, el nombre de la ciudad de mi Dios, la nueva Jerusalén, la cual desciende del cielo de mi Dios, y mi nombre nuevo. El que tenga oído, oiga lo que el Espíritu dice a las iglesias. Padre, en esta hora, glorifícate, ministranos al alma, a la conciencia, al espíritu, para que podamos negarnos a sí mismo, para que sigamos tus pisadas, Señor, y podamos día a día creer en ti y confiar, depender, que tu nombre sea glorificado, que tu nombre sea exaltado. Señor, renuncio al mundo porque le entregué mi vida a ti para salvación, para perseverar, para que nunca me vaya a perder, sino que tu palabra me llene de sabiduría, de responsabilidad, para poder aprovechar, Señor, como dice tu palabra. Porque ¿qué le aprovechará al hombre que ganare todo el mundo y perdiere su alma? ¿O qué recompensa dará al hombre por su alma? Porque el que se avergonzare de mí y de mis palabras en esta generación adúltera y pecadora del Hijo del Hombre, se avergonzará también de él cuando venga en la gloria de su Padre con los santos ángeles. Hermanos, estos son acontecimientos celestiales, son acontecimientos, hermanos, de nuestro diario caminar. ¿Qué dice la primera carta a los Corintios 9, 26 y 27? Así que yo de esta manera corro, no como a la aventura. De esta manera peleo, no como quien golpea al aire, sino que golpeo mi cuerpo y lo pongo en servidumbre. No sea que habiendo sido heraldo para otro, yo mismo venga a ser eliminado. Quiere decir, hermanos, que la vida cristiana tiene un fundamento de valores, de conocimiento, de responsabilidades, para que asimismo tengamos, hermanos, conocimiento, sobre todo dominio propio, como dice Romanos 2. Así que, hermanos, os ruego por la misericordia de Dios
que presentéis vuestros cuerpos en sacrificio vivo, santo, agradable a Dios, que es vuestro culto racional. Padre, en esta hora, interviene en cada corazón, que podamos, Señor, estar dispuestos, que tengamos ese afecto, que nos gocemos en tu bendita presencia, Señor. Que si tú dices que presente vuestro cuerpo un sacrificio vivo, Señor, tómalo, úsalo, lléname de tu conocimiento, lléname de tu poder, lléname de sabiduría, Padre, de dominio propio, para ser agradable delante de ti, Señor, que me puedas congregar con amor, con sinceridad, y poder decirle, Señor, estoy peleando la buena batalla de la fe, que pueda decirle, Señor, transfórmame, renuévame, que cada día yo pueda crecer espiritualmente, que cada día me pueda gozar, que no me conforme, Señor, sino que crezca, que tú me transformes, que tú me renueves, que me des sabiduría, que yo entienda, Señor, el poder de tu palabra, el amor de tu grandeza, y que cada día me sienta más comprometido, Señor, en hacer tu voluntad agradable y perfecta. Padre, qué lindo, Señor, que tengamos esa sabiduría, que tengamos ese, como dice tu palabra, esa gracia, esos dones para poderte servir, Padre, para poder ser obediente, para cumplir el ministerio. Por esto necesitamos sabiduría, necesitamos, Señor, un despertar, necesitamos fortaleza, y que te dignes ser propicio, Padre, a nuestras oraciones, que clamamos de día y de noche, para que tu nombre sea glorificado y para que se rompa todo yugo, todo conjuro, toda maldición, toda ligadura, en el nombre de Cristo Jesús, porque nuestro viejo hombre fue crucificado. Padre, ya no puede moverse en el pecado, ni el pecado en él, Señor, porque fue destruido. Para poderte servir. Hermanos, qué lindo cuando tenemos esa visión de compartirle el evangelio a tantas personas, hermanos, que están en tinieblas, tantas personas que están siendo usadas por el diablo. Toda la metamorfosis espiritual que tú has tenido es para compartirla, cómo Dios te sacó de las tinieblas, cómo el amor de Dios nos ha venido edificando, cómo la palabra nos vive enseñando, cómo nos capacita de tal manera que tenemos sabiduría de Dios, discernimiento, y podemos valorar, podemos entender, Señor, que las tinieblas traen, Señor, fracaso, derrota, y que humanamente nadie puede santificarse, humanamente nadie puede ser libre, porque de tal manera amó Dios al mundo que ha enviado a su Hijo unigénito para que todo aquel que en él cree no se pierda. Hermanos, aquí estamos de paso. Recuerde lo que dice la Escritura, Lucas 21:33, que estas cosas, ¿cuáles? El cielo y la tierra pasarán, pero mis palabras no pasarán. Hermano, qué lindo que usted sea guardado irreprensible, así como un día le entregaste tu vida al Señor Jesús en sus manos. Tengamos entendimiento, sabiduría, y que le amemos de corazón, para que, hermanos, no nos carguemos de glotonerías, embriagueces, ni los afanes de esta vida, porque de pronto, hermanos, llega el día tonto, el día bobo, y se perdió. Es algo tan delicado, hermano. Los impíos saben. Un día me contaba un hombre, oiga, le pregunté por un señor ahí conocido, dijo, no, si le llegó la hora boba, le pusieron una bomba y lo desaparecieron.
la gente sabe que le llega su día, y si no tiene la gracia de Dios, se desaparece. ¿A dónde va a parar? Pues nada menos que al infierno. Pero Cristo viene por su pueblo, Cristo viene por su iglesia. Y así es, hermanos, que debemos de estar apercibidos, velando, pues en todo tiempo, orando para que seas tenido por digno de escapar de todas estas maldiciones, ataduras, yugos, ataques. Los demonios están enfurecidos y saben que le queda poco tiempo, y se ha desencadenado la crueldad, la maldad, la desgracia, la ruina, la maldición. Pero el que habita al abrigo del Altísimo, y si usted es consciente, velar, estar despierto, velar es hacer la voluntad de Dios, orando para que nunca caiga de la gracia de Dios, sea tenido por digno y escapar de todas estas cosas que vendrán, de estar en pie delante del Hijo del Hombre. Padre, caen maldiciones, conjuros, hechizos, mira todas las potestades del terror, mira todos esos géneros de muerte, mira, Padre, todas esas legiones, potestades sicariales, mira, oh Dios, el hambre, la miseria. Señor, glorifícate, oh Dios, obrando a través de nuestras vidas milagros, prodigios, sabiduría, que en todo lo que hagamos, Señor, es para la honra y la gloria de tu nombre, que podamos llenar los requisitos y ser dignos para escapar de todo tipo de maldiciones, para perseverar en el Espíritu, para la honra y la gloria de tu nombre. Padre, qué lindo, hermanos, que haya una disciplina en su vida, que no te dejes vencer del mal, que no te dejes engañar de las pasiones, de los caprichos, aún de las malas conversaciones que corrompen las buenas costumbres, sino que estemos debidamente, hermanos, velando en el Espíritu. De ahí es que la iglesia no se puede cerrar. Está de puertas abiertas de día y de noche. Es impresionante ver los hermanos cómo llegan a buscar la gloria de Dios, la presencia de Dios, la sabiduría de Dios, y poder ser tenidos por dignos delante de su presencia. Por eso, mi estimado hermano, es el tiempo de volver el corazón a Dios. Haga un alto en el camino, para que asimismo, dice la palabra en la primera carta a los Corintios, capítulo 15, verso 33 y 34, no erréis, las malas conversaciones corrompen las buenas costumbres. Velad debidamente y no pequéis, porque algunos no conocen a Dios, para vergüenza vuestra rendida. O sea que los rabanes del mundo, o sea que la apariencia, o sea que la religiosidad. Hermano, no te dejes mover fácilmente de la enseñanza, de la doctrina, de vivir en Cristo, y no se confunda, ni por espíritu, ni por palabra, ni por carta, como si fuera nuestra. En el sentido que el día del Señor está cerca. Señor, despiértanos. Tu palabra dice que nosotros también, como piedras vivas, debemos ser edificados cada día. Te amamos más, que estamos dispuestos a hacer tu obra. Necesitamos esa doble porción de tu Espíritu, ya que somos casa tuya, Padre, donde es como sacerdotes llenos de gloria, podamos decirle: Señor, santifícanos, Señor, úsanos, Señor, danos sabiduría, Señor, dependemos de tu gracia, dependemos de tu poder, Señor, que lo que hagamos sea agradable a tus ojos, en el nombre de nuestro Señor Jesucristo. Padre,
Por eso la palabra nos enseña que tenemos conocimiento a través de las Sagradas Escrituras y que podemos y que debemos estar más fieles que nunca para que el nombre del Todopoderoso sea glorificado. Caen yugos, maldiciones, ataduras. Hermanos, estamos en los retiros de oración. Es un día maravilloso porque esperamos jóvenes que quieran dejar el mundo al diablo, al pecado, a buscar primeramente el reino de Dios, a ser más fieles que nunca, a ser instrumentos en las manos de Dios. Mire cómo el diablo usa a la gente en el pecado, en la desgracia, en la maldad, y son vasos de desgracia. Entonces, mi estimado, este es un momento de que te goces. Padre, glorifícate, ábrenos los sentidos, dándoles esa unción desde la coronilla hasta la punta de los pies, Padre, para ser vasos de honra, instrumentos en tus manos. Esa reunión juvenil, Señor, rompe yugos, maldiciones, inmundicia, mundanalidad, fornicación. Hermanos, hay que tener el cuidado de que usted, como instrumento en las manos de Dios, tiene que ser un vaso de bendición, que Dios te use, que habite Cristo por la fe en tu corazón, para que asimismo tú puedas crecer, para ser baluarte, para ser instrumento, para ser lleno de la gloria de Dios. Hermanos, esto es lo que nos debe ocupar todos los días de nuestra vida. Escucha bien claro, hermano. Joven fui, he envejecido y no he visto justo desamparado ni su descendencia que mendigue pan. Y cada día Dios nos da fortaleza, vigor y tenemos una vida llena de salud, llena de bendición, porque Dios nos sacó del pecado, que es lo que destruye, que es lo que desintegra, que es lo que consume al hombre en sus delitos y en pecados, donde el diablo nos captura, nos cautiva bajo la maldición, la desgracia. Por eso, hermanos, hay que ser siervos vigilantes, fieles, ceñidos vuestros lomos, vuestras lámparas encendidas con aceite, Padre. Estoy invocando tu gloria para que en esta hora se han hecho milagros, prodigios. Mira, Señor, cada corazón, cada hermano, tómalo, Padre. Dígnate ser propicio a cada uno de ellos, Señor, que podamos decirle, Padre, que seamos fieles para cuando tú vengas, Señor, nos encuentres sirviéndole, amándole, velando, porque hermanos, para que seamos ceñidos y le digamos, Padre, satúranos con tu espíritu, rompe maldiciones, conjuros, enfermedades, yugos, Padre, Padre, glorifícate, Rey de gloria, para sí mismo poder perseverar, no desmayar, sino transformados por medio de nuestro entendimiento, porque somos bienaventurados como siervos del Dios Altísimo. Sí, Padre, hay que vigilar, hay que velar, porque el diablo anda como león rugiente, como ladrón en la noche, y si no estamos velando, si no estamos clamando, hermanos, Él quiere hacerte daño, Él quiere destruirte, Él quiere separarte del camino de la fe. Y por lo tanto, que dice el Señor, hay que tener ceñidos nuestros lomos y vuestra lámpara encendida, Padre. Todo ataque diabólico lo atamos, lo conjuramos. Dígnate darnos discernimiento, Padre, que hay cosas que le parecen al hombre que son favorables, pero al final es la muerte. Oh Dios, Señor, en esta hora ministra sabiduría, corta esas vendas mágicas, Padre, corta esa ceguera, Padre, esa pereza,
los frutos de la carne y llénanos de tu gloria, de tu poder, Señor, para que al sí mismo, oh Dios, diga: Padre, yo quiero ser columna, fiel, abnegado, para tu nombre, para tu gloria, por tu poder, por tu misericordia, Padre, porque tú nos has redimido para tu gloria. Hemos sido bautizados en Cristo, hemos sido bautizados en su muerte. Padre, llénanos de más sabiduría, que lo que hagamos, Padre, podamos disfrutarlo, que lo que hagamos es para la gloria tuya, que podamos ser hacedores de tu palabra, Padre, que podamos, Señor, ver esa diferencia, porque el hombre de pecado fue destruido, porque en el bautismo, Señor, allí quedó sepultado para muerte, en el bautismo, a fin de que como Cristo resucitó de los muertos, nosotros también andemos llenos de gloria y de poder. Estoy invocando tu presencia, Padre. Estoy invocando tu poder, Señor. Que en esta hora caen maldiciones, conjuros. Mira, Padre, que tu palabra llegue a cada corazón. Escríbela, Padre, para que podamos disfrutar de esa nueva vida. Para que podamos gozarnos, Señor, y ir de gloria en gloria. Padre, plántanos, Señor. Señor, sí, Padre, en Cristo Jesús, y Padre, que podamos decir: para mí el vivir es Cristo, más el morir es ganancia. Señor Jesús, sigue obrando, Padre, sigue, Señor, glorificándote en esta hora. Que hayan testimonios de milagros, de prodigios. Toda enfermedad se seca en el nombre de Jesús. Todo espíritu inmundo lo atamos.

tentación, Padre, para resplandecer como luz en medio de las tinieblas. Espíritu de Dios, llénanos en esta hora, Señor. Sí, Padre, que usted pueda decir, realmente he muerto al pecado y ahora vivo para la honra y la gloria de Dios. Padre, que cuando pasemos por el valle de la sombra de la muerte, Señor, podamos salir en victoria, orando, clamando, ayunando. Padre, te damos gracias, gracias, porque viene un juicio, hermanos, y empieza primero por la casa, o sea que el pueblo de Dios tiene que estar apercibido, lleno de gloria, lleno de poder, dando testimonio de la gracia de Dios. Señor Jesús, en esta hora una unción mayor para poder vencer, una y más sabiduría para poder entender. Padre, que sea propicio a cada uno de nosotros, Padre, para que así mismo, Señor, podamos decirle, Señor, toma nuestra vida, toma el alma, toma el espíritu, Señor. Tú deseas tomar el control pleno del cuerpo, del alma, del espíritu, Padre, para ser más que vencedores. Caen legiones, cae toda hechicería, todo poder oculto, Padre, se revienta en esta hora. Todas las maldiciones, hechizos, ruina, todo estancamiento se va a las profundidades de la mar. Lo lanzamos en el nombre de Cristo Jesús. Padre, danos esa doble porción de tu espíritu, porque tú nos has enseñado que al que venciere le daré que se siente conmigo en mi trono, así como yo he vencido y me he sentado con mi Padre en el trono. Hermanos, que tengan la mejor disposición. Por eso, mi estimado hermano, estamos en los poderosos retiros de oración y ayuno. Iniciamos 8 de la mañana. Y tenemos en este día la reunión de jóvenes 3 de la tarde. Oh, gracias. Luego estamos viendo las clases que tienen preparados los maestros de escuela dominical. A ver qué le van a compartir a sus hijos, la edificación, la enseñanza. Y luego tenemos conferencia para servidores, hermanos, para que cada uno sea hallado fiel. Señor, te doy gracias, te doy la honra y la gloria por habernos llamado para servirte, Señor. Así como tú nos has dejado ejemplo, Señor, aún venciendo la muerte, aún, Señor, trazando el camino de la salvación, y por eso en santidad, como nos diste el ejemplo, el cual no hizo pecado ni se halló engaño en su boca. Cuando le maldecía, no respondía con maldición. Cuando padecía, no amenazaba, sino encomendaba a la causa que juzga justamente. Padre, en esta hora, que caen legiones, potestades, demonios de enfermedad, ruina, miseria. Los atamos en el nombre de Jesús, porque tú llevaste las enfermedades en tu cuerpo, Padre, allí sobre el madero, para que ahora tengamos sanidad, liberación, salud, Padre, porque por cuya herida hemos sido sanados. Por eso, Padre, glorifícate, Señor, para que vivamos de la mano en Cristo Jesús, no como ovejas descarriadas, sin fe, sin Dios, sin pastor. No, hermanos, gracias, Señor, porque tú nos llamaste a ser, Señor, tus hijos, tus herederos. Y por eso, hermanos, muchas veces necesitamos hasta paciencia, hasta esperar la venida del Señor Jesús. Pero todo es fácil cuando estamos en oración, cuando estamos en la presencia de Dios, cuando aguardamos.

0: con mucha paciencia y esperamos que venga la lluvia temprana y tardía para que asimismo nuestros corazones estén llenos de la gloria de Dios, llenos del conocimiento de Dios, llenos de la sabiduría de Dios. Padre, te damos gracias, Rey de Gloria. Caen legiones, caen maldiciones en esta hora, oh Dios. Sigue sanando a tu pueblo, sigue añadiendo, Padre, derramando esa unción, Padre, en la casa tuya, Padre, lugar de reunión, llénalo de tu gloria. Corta, Padre, toda maldición. Corta, Padre, todo hechizo. Corta, papá Dios, todo infierno, todo conjuro, Padre, porque nosotros tenemos que tener la sabiduría tuya para esperarte, Señor, para tener claridad que tú vienes por la iglesia. Por eso santifícala, por eso ser propicio a cada hermano, Señor, para depender de tu palabra, porque las promesas humanas nunca se cumplen, hermanos. Lo que el hombre habla, sale su aliento y cae a la tierra, pero la palabra de Dios permanece para siempre. ¿Qué dice el Dios de la gloria? El cielo pasará, la tierra pasará, hermanos, y el que hace la voluntad de Dios permanece.
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0: 28. Las puertas del infierno no prevalecerán contra la iglesia. Y todo lo que venga en contra de la iglesia va a caer por el piso. Porque aquí estamos los hijos proclamando que algo suceda.
1: ¡Aleluya!
0: Aquí estamos los hijos proclamando que los baales se derriban.
1: ¡Sí!

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1: Que cuando el diablo le da una sentencia de muerte y aún la ciencia médica dice que no hay nada que hacer, he visto gente como en su hipocresía se volcan a buscar de Dios. Incluso piden urgentemente que los metan en grupos de oración. Y después que Dios hace la obra, hace el milagro, usted no los ve más. Hay gente que buscan a Dios por un milagro, pero no buscan a Dios por la salvación. El que busca a Dios para la salvación, hermano, esas personas inmediatamente le entregan su alma, su ser, le entregan su vida a Cristo, se rinden a Cristo. Pero el que busca a Dios por una complacencia humana, esa persona nunca se santifica para Dios. Ni siquiera se bautizan. Porque ellos no andan buscando a Dios para salvación. Ellos están buscando a Dios porque la muerte los está persiguiendo. Pero qué error tan grave. Y Dios dice, es mejor que te falte un ojo y no que teniendo los dos ojos te vayas al infierno. Entonces, ¿qué es mejor? ¿Que tengas los dos ojos o la salvación? Entonces, trabaje por esa gran bendición que Dios nos dio. Hay que trabajar por la vida. No escucho. Hay que trabajar por la vida. Hay que trabajar por la vida. He visto, hermano, la insensatez de mucha gente. He visto también la insensatez de muchos hermanos. ¿Qué está diciendo, pastor? Hermano, Dios los bendice. Dios nos usa como instrumento para llevarlos a grandes victorias. ¿Cuántos creen que el Señor usó a David para llevar al pueblo de Israel a la victoria? ¿Y cuántos creen que Dios usó a Abraham para llevar al pueblo de Dios a la promesa? O sea, cuando usted lee la Biblia se va a dar de cuenta que Dios usó a Josué, ¿para qué? Para llevar al pueblo de Israel a esa bendición que Dios le entregó. ¿Y cuál era la bendición? Llegar a una tierra donde no comieran el pan con escasez. Mi pregunta, ¿no lo lograron? Lo lograron gracias a Dios y gracias que hubieron hombres que se comprometieron, se santificaron, lo entregaron todo por Dios. ¿Sabe para qué? Para que un pueblo sea bendecido. Porque eso es lo que sucede. Nos toca pagar un precio, nos toca entregarlo todo por Dios. ¿Sabe para qué? Para que usted y su casa sea bendecido. Por eso fue que Dios le dijo a Abraham, Abraham, en ti serán benditas todas las familias, ¿de qué? Pero a Abraham le tocó pagar un precio para que la bendición que Dios le entregó a él le alcanzara a toda la familia. ¿Cuánto alaban al Señor? Pero venga, mientras le oraba a mi Padre Celestial, Dios me ministraba mi corazón y me decía, cuídate de la insensatez de la gente. Cuídate de las insensatez de los hermanos. Y estaba orándole. Y yo cuando Dios me habla, me dice algo, hermano, yo lo disfruto, pero no lo callo. Porque si Dios me habla es para hablarlo. Y he visto, hermano, la insensatez de gente que no son nada. Y Dios nos ha usado para bendecirlos, para llevarlos, hermano, y sacarlos del mismo oprobio. ¿Amén? Sacarlos de la misma vergüenza. Y después no terminan siendo enemigos tuyos. Ayúdeme. Y después no terminan hablando mal de ti. Ya tus predicaciones no les asientan bien. Ya tus oraciones no la necesitan. Pero qué grave error, hermano. Porque necesitamos de Dios todos los días de nuestras vidas. Qué grave error. Porque lo que Dios da hoy, lo que Dios da hoy te sirve para hoy. Pero para seguir adelante, Dios nos tiene que seguir bendiciendo mañana. Por eso usted ve que la Biblia dice que Dios le daba maná y dice para que comieran toda la ración del día. Amén. Y cuando el pueblo, por la avaricia, quiso comer y guardar, todo se podría. Es decir, que sin usted darse de cuenta, se lo tengo que decir. Las cosas materiales que Dios pone en nuestras manos son inciertas. Entonces trabajemos, hermano, en justicia, en santidad, en obediencia, para que la avaricia no vaya a ser que le pudra la bendición que tiene. ¿Cuál es la raíz de todos los males? ¿Y por qué es la raíz de todos los males? Porque la gente, por el amor al dinero, ¿sabe qué hace? Distorsiona una verdad. La gente distorsiona ¿qué? La justicia. La gente, ¿sabe qué hace? Distorsiona la santidad. Usted sabe que le toca pagar, pues pague. Ahora no se haga loco. Dice, ponga a ayunar para no pagar. ¡Pague! ¿Cuántos están entendiendo? Pero por la raíz del amor al dinero, dice que ella les estorba. ¿Les estorba para qué? Para la fidelidad, para la salvación. ¿Alguien lo está entendiendo? Pero cuando usted sabe, hermano, que su reino no es de esta tierra, usted se tiene que desprender de las cosas de la tierra. De la avaricia, de la fornicación, del adulterio, de la inmundicia, del amor, de la amargura. O sea, son tantas cosas que tenemos que soltar, que no vienen del cielo, sino que son de este mundo. Y Dios dice, no améis al mundo ni las cosas que están donde. Pero la gente, hermano, ¿por qué no suelta las cosas que saben que son del mundo? ¿Por qué si Dios dice que hay que perdonar, por qué no perdonas? Y hay gente, hermano, que su corazón está tan mal, hermano, que vuelvo y lo repito, pelean solo. Y están tan mal, hermano, que no se lo soportan ni ellos mismos. Entonces buscan a alguien con quien pelear. ¿Cómo estará ese corazón de mal? Que pelean ellos mismos y como ya no se soportan ellos mismos, pues buscan a otra persona a quien echarle la culpa. ¿A quien echarle qué? Hermano, reflexionemos. Reflexionemos. Por eso le voy a decir algo. Por eso el Señor dice: maldito el hombre que confía en el hombre. Aquí, en el único que debemos de confiar hasta la muerte, se llama Jesucristo el Señor. De ahí para allá, cuidemos a su nombre. De ahí para allá, ¿qué? Cuidémonos. Porque los engaños que hay, la perversidad que hay en muchos corazones, no son pocas. Y más en esta generación. Cuando Cristo viene a levantar una iglesia sin mancha, Cristo viene a levantar una iglesia sin arruga, hermano, nos estamos encontrando con una iglesia llena de hipocresía. ¿Es así o no es así? Nos estamos encontrando con una iglesia ¿cómo? Mentiras, engaños, falsedades. Y eso es muy delicado. Porque la Biblia dice claramente, hermano, que el trigo crece en medio de una ¿qué? Pero es que las cizañas que se están moviendo en estos tiempos no son pocas. Y como la gente no quiere escudriñar la Escritura, como la gente no quiere ayunar, como la gente no quiere vigilar para que Dios se le revele a su corazón, la palabra tiene que ser ¿qué? Revelada al corazón. La gente no quiere eso. Hoy inician la fiesta de la Dorada. Vaya a ver alboroto que hay. Le aseguro que hay evangélicos y aún servidores metidos en ese alboroto. ¿Ustedes qué dicen? ¿Usted cree que son casualidades que mucha gente esta semana ya no se congregan? ¿Sabe qué hace? Mire la mentalidad de mucha gente. ¿Sabe qué hace? Ya comienzan a prepararse. Dios tenga misericordia. ¿Sabe para qué? Para el fin de semana. Y después que pasa la festividad de ¿sabe qué? Vienen como si nada. Y la Biblia dice que nosotros no podemos engañar a Dios. Por esa razón usted ve que las promesas y la bendición que Dios tiene para cada uno de nosotros, en vez, hermano, de alcanzarla, se hacen distantes. Muchas personas se les hace ¿qué? Imposible lograr lo que Dios ha prometido en la Biblia, pero no porque Dios no lo haga, ya Dios lo hizo hace más de 2000 años. Es que la iglesia no quiere consagrarse para Dios. Hoy no, hoy es fácil echar una mentira, hermano, simplemente ¿para qué? Para robarse unos pesos. Es fácil hacer tantas cosas, pero a la gente se le olvida que de todo lo que usted, de todo lo que usted haga en esta tierra, mientras usted esté en este cuerpo, de todo eso hay que rendirle cuenta a Dios. ¿Estamos claros? De todo eso hay que rendirle cuenta. ¿A quién? Sea bueno. Si son buenos, hay que rendirle cuenta. Y si es malo, pues también hay que rendirle cuenta. Porque Dios dice, sea bueno o sea malo. ¿Y sabe qué dice? Que como tenemos que rendirle cuenta, entonces llevemos una vida piadosa. ¿Qué quiere decir? Caminemos en el Espíritu. ¿Cómo debemos llevar una vida piadosa, que significa andemos en el Espíritu? Pero hay gente, hermano, que dice que vive en el Espíritu, pero andan en la carne. Eso es realidad. Y hay gente que dice que vive en el Espíritu. Y lo ve usted que hablan en lengua para demostrar que están en el Espíritu. Y usted ve, hermano, que hacen cualquier cantidad de ocho para mostrarse al limpio a los hombres. Pero cuando usted los ve, cuando usted los ve actuar, cuando usted los ve hablar, cuando usted los ve, hermano, se da de cuenta que las obras que hace no son del Espíritu, son de la carne. Y Dios dice que si vivimos en el Espíritu, andemos también en el Espíritu. No nos hagamos vanagloriosos e irritándonos unos a otros. ¿Sabes qué es irritando? Peleando uno con otro. Y cuánta gente, hermano, le clama a Dios para que Dios lo bendiga y viven peleando, hermano, con todo mundo. ¿Alguien está entendiendo? Agarrado, hermano, con sus hijos, agarrado con el prójimo, agarrado con el marido, agarrado con todo mundo. Entonces yo creo que ya es tiempo de que verdaderamente busquemos a Dios de todo. Y el que cuando el corazón, hermano, se corrompe, la gente puede saber Biblia, pero como el que acomoda lo espiritual o lo espiritual es el Espíritu Santo, entonces sabe que la gente puede saber Biblia y sabe cómo terminan acomodando su vida y sacan la verdad para acomodarse ellos, escúcheme, en su forma de vivir. El que está en adulterio, ¿sabe qué hace? Se acomoda a él. Y le sale ya con otras cositas raras. Ese trae aprobación de su pecado. ¿Alguien está entendiendo? Pero el Espíritu acomoda lo espiritual. ¿Cuánto alaban al Señor? Digan conmigo, acomoda lo espiritual, ¿a qué? A lo espiritual. Pero el pecado, el corazón, cuando está corrompido, el pecado, corazón está atestado de toda inmundicia. ¿Sabe qué quiere decir? Puede cantar, un coro, puede cantar una alabanza, pero como su corazón está atestado de toda inmundicia, sus frutos son de la carne, no son del Espíritu, porque está atestado de toda inmundicia, así lo dice la Biblia. Está la codicia. Yo fui con mi esposa. Fui y le compré un bolso. Y pago con la tarjeta. Cuando pago, como a los 5 días nos llaman, a mí no, a mi esposa. Porque ahí le piden los datos, todo. Que la transacción no fue real. Que la transacción no existió. Y cuando mi esposa me comenta el tema, yo le dije, pero qué raro, porque usted tiene el voucher. Y si el voucher, si la transacción fue exitosa, pues tiene que botar el voucher. Cuando es fallida, no bota nada. Y ahí tenemos el voucher y dice, transacción, tarjeta de débito. Y tiene el valor, quiere decir que fue exitosa. Yo le dije a mi esposa, hágame un favor, estaba yo en Bogotá el miércoles, hágame un favor, vaya al almacén, lleve el voucher y pregúntele por qué motivo dicen que la transacción no es exitosa. No que la transacción no aparece, pero a mí sí me parece. Entonces la pregunta, ¿a dónde mandaron el dinero? Esa es otra. Yo conocí un sobrino de mi esposa que trabajaba en una bomba. A él no lo metieron preso por la misericordia de Dios, pero los otros compañeros de él están presos. ¿Y usted sabe por qué? Porque en esas transacciones que hacen, muchas veces no le aparece el dinero a la empresa, pero si van a otro lado. ¿Alguien está entendiendo? Y varios compañeros de él están peleando, están pagando clase. ¿Sabe cuánto dinero sacaron así? Sacaron cientos de millones. Lo sé porque el mismo sobrino de mi esposa nos habló y nos contó el tema. ¿A dónde lo mandan? No sé a dónde lo mandan. Entonces mi esposa fue, la atendieron bien, dice que con mucha amabilidad. Entonces, sin embargo, yo dije, bueno, para nosotros tener una conciencia limpia, es fácil. Se va al banco, saco mis extractos y ahí me tiene que salir la compra. ¿Y a dónde se fue la compra? ¿Me estás haciendo entender? Pero uno dice, le estoy dando este testimonio, uno dice porque uno tiene una conciencia también. Para que usted pueda dormir tranquilo y saber de que usted no está cometiendo un fraude. Porque si la transacción no se hizo, lo más correcto es que me toca hacer pagar el dinero. Pero si usted y yo, sabiendo cómo son las cosas y que Dios dice medida justa y balanza justa son de Jehová, y usted y yo torcemos la balanza, entonces usted cree que así vamos a entrar al infierno. Pues la Biblia dice que los ladrones no entran. Y el ladrón es todo aquel que le roba a su prójimo. Entonces, por eso es que nosotros tenemos, hermanos, que saber y escudriñar las Escrituras para que podamos entender, hermano, ¿para qué Dios nos llamó? Somos luz. ¿En medio de qué? Pero entonces, si usted es luz, tiene que alumbrar, según la palabra. Vuelvo a repetir, tiene que alumbrar según qué, porque la palabra es qué, es lámpara a tus pies y lumbrera en todo usted qué. Entonces, si usted lleva la palabra en su corazón y usted vive la palabra, ¿usted cree que la palabra lo va a dejar meterse en la oscuridad? No, va a comenzar a alumbrar tus caminos. ¿Cuánto alaban al Señor? Hacer lo que es correcto. Digan conmigo, correcto delante de Dios. Y esto hay que prestarle mucho, pero mucho ¿qué? No escucho. A esto hay que prestarle mucho atención. Porque Dios nos puede probar de miles maneras. Y hay gente, hermano, que son santos mientras no tienen un billete de 10,000 o no tienen una platica en las manos. Cuando tienen una platica en las manos, pierden la santidad. Amén. Pero mientras no tienen nada, ¿son qué? Le pasa como Ananía y Zafira. Mejor dicho, santos, oradores, y cuando Dios le permitió que la platica llegara a sus manos, se les acabó la santidad. ¿Alguien está entendiendo? ¿Me estoy haciendo entender? Lo vuelvo a explicar. Hay gente como Ananía y Zafira, que mejor dicho, hermano, eso ofrecen de todo. Y además dicen, si Dios me provee mañana, yo le pago a fulano. Pero apenas que Dios le pone la platica en las manos, se le acabó la justicia. ¿Cómo el diablo le cambia los pensamientos en un segundo a una persona? Necesito que entienda esto. Por eso es que la Biblia dice, vuelvo a repetirle, que la raíz de todos los males es el amor al dinero. Y si algo la gente tiene que hablar de ti, hermano, que no lo haga con razón, que lo haga mintiendo. Pero si alguien habla de ti con razón, yo quiero decirte que necesita meterte por lo menos a 40 días de ayuno para que Dios tenga misericordia. Porque no solamente está hablando con razón, sino que le estás dando un mal testimonio a una persona, para que esa persona le fuiste piedra de tropiezo para que esa persona no se convierta. Y esto hay que prestarle mucho, pero mucho ¿qué? Mucho atención. ¿Creemos que vamos a entrar al cielo de cualquier qué? ¿Creemos que vamos a entrar al cielo de cualquier qué? ¿Y a dónde están las promesas de Dios? ¿A dónde están las bendiciones? ¿Están en la Biblia? La Biblia habla todo lo que Dios va a hacer contigo, lo que Dios va a hacer conmigo. Pero si no vivimos al Dios de la Biblia, ¿cómo se van a cumplir? Ayúdeme, ¿cómo se van a cumplir? Dios dice, el cuerpo no es para la fornicación, y la gente sigue en fornicación. La Biblia dice, amaos los unos a los otros, y la gente iba peleando el uno con el otro. A uno le toque cerrar los ojos en este tiempo, hermano, y seguir con los ojos puestos en Jesús. Pero esta es una cosa, estamos viviendo unos tiempos, hermano, que verdaderamente la gente está atestado de toda injusticia, de toda ¿qué? Inmundicia. ¿Y usted sabe lo que es atestado, hermano? La gente está apestado de tanto pecado. ¿Alguien está entendiendo? Porque, pero usted y yo tenemos que marcar ¿qué? La diferencia. La carne, ¿cómo es de tan fuerte? La carne, ¿cómo es de tan fuerte, hermano? La Biblia dice que el que se casa hace bien, pero el que no se casa hace mejor. Eso no lo digo yo, lo dice el Dios de la Biblia. El que se casa hace bien, pero el que no se casa hace ¿qué? Porque el hombre soltero y la mujer soltero tiene cuidado de cómo agradar a ¿qué? Pero ¿sabe cómo? Dice en espíritu y en cuerpo. ¿Cómo? ¿Cómo agrada al Señor? En espíritu y en cuerpo. Y hay gente, hermano, que todavía, hermano, no ha enterrado al marido y ya está buscando a otro, para que usted se cuenta cómo está este mundo. Esto es una cosa de loco, de verdad. Ay, Francisquito, cómo te amo. Y usted ve, hermano, que se le quería salir el alma ahí, llorando. Y a los 15 días ya tiene otro. ¿A dónde está ese amor? ¿A dónde está ese cariño que expresaba? Ayúdeme. Y la gente de Dios, cuando quedaban viudos, ¿sabe qué tenían que hacer? Tenían que rogarle para que se casara. Y la mayoría se quedaban quietos. Más bien Dios tuvo que sacarle ¿qué? Escúcheme esto, Dios tuvo que sacarle, a través del apóstol Pablo, tuvo que sacarle mandamiento a las mujeres. ¿Sabe por qué? Porque ellas enviudaban, ¿y sabe qué hacían? Se ocupaban en ayuno y oración a la obra de Dios. Entonces el Señor le saca ¿qué? Mandamiento, y le dice, hombre, las viudas menor de 60 años, es mejor que se case. Porque si se casa no peca. Y le explica por qué. Porque ellas se rebelan contra Dios y quieren marido. Entonces, ¿cómo Dios comienza a organizarnos la vida? Pero ¿dónde quiero llegar con esto? Que Dios, al principio, aquellas grandes mujeres se quedaban quietas. Y para volverse a casar, hermano, vuelvo y les digo, hubo Dios que sacarle mandamiento para decirle, hombre, todavía están joven, cánsense. Pero ellas se quedaban ¿qué? Pero las de ahora, No le estoy diciendo que el marido todavía lo está llorando, hermano, y a los 15 días ya usted la va a encopetar con otro. Es que yo le presto atención a todo esto. Entonces, ¿a dónde está ese nacimiento de nuevo? Si vuelvo y lo repito, si usted y yo hemos nacido de nuevo, pone la mira en las cosas de arriba. ¿A dónde tenían aquellas grandes mujeres los ojos puestos? ¿Y usted a dónde lo tiene puesto? ¿En el vecino? Ayúdeme, porque aquellas grandes mujeres tenían los ojos puestos en las cosas de ¿qué? Pero las de ahora y los de ahora, ¿dónde los tienen puestos, hermana Teresa? En cierta ocasión en la Biblia también demuestra que hubo una familia que se casó con un hombre, con una mujer, y enterró a 4 o 5. A mí no me hubiera enterrado, porque yo al ver nomás que se murió el primero y el segundo, yo por ahí no me acerco. Pero es que la gente está viendo el peligro y eso ni siquiera lo mira. Ay, yo te estoy hablando de lo que dice la Biblia. Y le dicen, maestro, le dicen al Señor, maestro, hubo un hombre que se casó con una mujer y dice que murió. Y vino otro hermano, se casó con ella, también murió, el tercero también, y así el cuarto. Y esto es un peligro, hermano, y que la gente no vea. Ay, Señor, cuánto alaban a Cristo. Si no estoy mal, enterró esa mujer, enterró 4 o 5. ¿Cuánto? 7. Dice la hermana Esperanza que 7. Acabó con toda la familia. Y todavía le pregunta, maestro, en la resurrección, ¿a cuál le va a pertenecer? Ya que todos las tuvieron. Y el Señor le dijo, hombre, erráis las escrituras. Porque hay gente que está verdaderamente errando las escrituras. Porque la gente cree, hermano, que la vida del ser humano es el disfrute de la carne. La perdición más grande que existe en el ser humano, tóquese la carne, es usted mismo. Y cuando Cristo nos liberta, nos compra, nos pone un nombre y le dice que ya tu cuerpo no es para la fornicación, ya no es para el pecado, sino que es templo. Digan conmigo, templo. Léalo. Hubo pues entre nosotros 7 hermanos. Uy, mire, enterró a 7 hermanos. Y yo que 4 o 5. Esa mujer era un peligro. Pero a la gente no le importaba qué. Porque la gente de pronto se deja llevar, ¿es por qué? Por la belleza física. Tal vez la mujer, no sé, no lo estoy afirmando. Pero para que se casaran así con ella, los hermanos, tiene que haber sido de buen parecer. ¿Me escucho? Abimelec, para traer a Sara para dormir con ella y casarse con ella, ¿sabe por qué lo hizo?

Como es su hermana, el rey la mandó ¿a qué? A traer. ¿Y ahora cómo hacía para revertir la mentira y decir que no era su hermana, sino que era su señora? ¿Sabe por qué Abraham no dijo que era su señora? Porque lo hubieran matado. ¿Sabe por qué? Por mentiroso. ¿Aló? Entonces la mentira que usted echa, mire bien, que usted echa así como si nada y suelta, hermano, solamente para quedar bien en un momentico, mire hasta dónde el diablo la lleva a hacer un estrago muy fuerte. Que Dios tuvo misericordia, sí, que Dios ha tenido misericordia, sí, pero el diablo ha hecho estrago también, pero no por falta de Dios, sino que cada consecuencia, cada error que cometemos va a dejar una consecuencia muy fuerte. ¿Cuál era la consecuencia? Que casi queda sin mujer por decir que era su hermanita. Y así hay muchos evangélicos. Así hay muchos evangélicos. Se encuentran con la amigui que estudiaron en primaria, en secundaria, en lo que sea, con la que jugaba en el barrio. Y le dice, ah, Pedrito, esa con la que le vi ayer es su señora. No, ¿cómo se le ocurre? Yo todavía la estoy esperando. Y el diablo usa todo esto, ¿sabe para qué lo usa? Para hacerle daño. Por eso es que Dios dice, no le deis lugar al diablo. ¿Y sabe qué dice? El que mentía. ¿Qué dice para no darle lugar al diablo? El que mentía no mienta ¿qué? Sino que haga lo que es. Entonces Abraham lo que hizo fue ¿qué? Mentir, y le dio ¿qué? Lugar al diablo. Entonces abramos el corazón, hermano, porque le estoy hablando con el corazón. Le estoy hablando con el corazón, hermano. Dios está buscando de nosotros es sinceridad. Estamos en una generación, estamos viviendo los últimos tiempos, pero mi pregunta, Dios tiene los ojos puestos en los cielos y nos está analizando las 24 horas del día. ¿Cómo andamos? ¿Cómo hablamos? ¿Cómo vestí? ¿Para quién viste? ¿Para quién hace las cosas? ¿Para quién ayunas? ¿Ayunas para cambiar? ¿O ayunas para seguir heriendo con el puño? ¿Ayunas por ayunar? ¿O todavía sigues maltratando y humillando a la gente? Son tantas las cosas. ¿Para quién vestimos? ¿Viste para Dios o todavía viste para el mundo? Pastor, ¿qué es vestir para el mundo? ¿Vestir para llamarle la atención y comenzar a qué? A seducir a alguien con tu forma de qué? De vestir. Entonces mi pregunta, ¿para quién hacemos las cosas? Porque si es para Dios, entonces hay que hacerlo en santidad. ¿Cuánto alaban al Señor? Todo lo que es de Dios, es para Dios, es... La semana antepasada, yo no conocía al caballero. Un caballero que sin él... Mire, Dios sabe hacer las cosas, porque si yo lo hubiese conocido en el momento, escúcheme bien, yo lo hubiera reprendido ahí. Pero yo sí decía, este pote me parece conocido. Pero se termina el culto y el tipo se me lanza y comienza a llorar. Pastor, ore por mí. ¿Qué pasó? La mujer me dejó. Y lo vi tan desconsolado, hermano, que yo hasta lo abracé. Oiga, yo que soy tan cuidadoso. Y después le digo yo, hermana Carmen, venga, tómeme las notas. Y sale la hermana Carmen y lo llama por su nombre. El nombre, cuando dice el nombre, ¿sabe de quién te estoy hablando? De alguien que en la pandemia lo entubaron. Ya lo habían reanimado varias veces, porque en varias veces el diablo se lo quería llevar. ¿Y sabe qué hizo Dios en pandemia? Le devolvió la vida. Como iglesia nos volcamos a orar por él. Los hermanitos iban y lo visitaban en el hospital. Y hermano, el tipo sale juicioso. ¿Y después qué hace, hermano? ¿Sabe qué hace? Se va otra vez al mundo. ¿Alguien está entendiendo?

se va al mundo, hermano, y se va por allá. Y un día yo lo llamé, estando por allá, por Doradal. Le digo: oiga, caballero, Dios le bendiga, ¿cómo está usted? Mire que lo hemos extrañado, no tengo tiempo para eso. Y ahora el acalambrado viene diciéndome que lo dejó la mujer. Y que yo no me dé de cuenta en el momento, hermano. Ya era demasiado tarde, porque la hermana Carmen hasta sale y habla duro para que yo escuche de quién, con quién estoy hablando, y no me doy de cuenta. Y cuando lo veo llorando, yo: ay, hermanito, que Dios te dé fortaleza. Y cuando la hermana Carmen me dice: es que es el achuba, hermano, le dice, estaba perdido. Ya, que ese fulano de tal. Pero yo estaba con la duda y le pregunté: hermano, ¿quién es él? Me dice: ay, pastor, ese es el hermano que estaba entubado, que se estaba muriendo, el que venía acá, el que Dios levantó. Ahora, yo no estoy diciendo que no vamos a orar por él, pero hermano, yo no le hubiera extendido mi brazo, pero ya estaba hecho. ¿Qué más podía hacer? Ahí es donde Dios dice, no impongas tu mano con ligereza a toda persona. Consérvate puro para Dios. ¿Cuánto lo alaba? Digan conmigo: consérvate puro. Porque sin usted saberlo, usted se hace participante del pecado de otro. Y el que se hace participante del pecado de otro, el diablo también se lo carga. Por eso es que la Escritura dice: si alguno viene a tu casa y no trae esta doctrina, pero si usted lo tiene porque le lleva café y le lleva arroz, ah, bueno, hermano, eso no te va a salvar. Pero ¿cómo se acomoda la gente, hermano? Por un plato de arroz. Pero Dios dice: si alguno viene a tu casa y no trae esta doctrina, ¿sabe qué quiere decir? No es creyente, no es de Cristo, es un corrompido, está dando un mal testimonio. ¿Sabe qué dice el Señor? No les digas bienvenido, ni participéis de sus malas, porque todo lo que ellos hacen afuera, sin usted darse cuenta, toda esa desgracia te la están metiendo en la casa. Levante las manos los que están entendiendo. Iglesia, tenemos que hablar claro como Dios habla. ¿Sabe qué dice el Señor? No toquéis lo inmundo. ¿Y sabe qué le dice el Señor? Para que usted pueda entender esta palabra, el Señor envía a los apóstoles, también envió a los 70, y le dijo: cuando llegues en una casa, primero, ¿sabe qué le dice? Informado. Si hay alguien de paz. ¿Sabe qué significa? Si son evangélicos, si son creyentes. ¿Y sabe qué dice? Quedaos allí y di: la paz sea sobre vosotros. Y si hay alguien de paz, la bendición, la paz, caerá sobre esa casa. Y si no, salid de en medio de ellos, pueblo santo. ¿Y sabe qué dice? No toquéis lo inmundo y yo os recibiré. ¿Cuánto alaban al Señor? O sea, es Dios, es Dios. Ahora mi pregunta es: ¿por qué? Si usted y yo sabemos que tenemos que agradar a Dios, ¿por qué lo estás haciendo? Por un plato de lenteja, hermano. Hermano, por un plato de lenteja vendes la gracia, hermano. Porque te ayudan con un servicio, porque te ayudan con una libra de arroz, vende tu salvación, hermano. ¿Alguien está entendiendo? Vamos a analizar todo esto. Porque hoy en día los evangélicos de hoy se creen más sabios ya que el propio Cristo. Lo vuelvo a repetir: se creen más sabios que el propio Cristo. Y los apóstoles, hermano, siempre ellos estaban juntos. ¿Pero con quién? Con los hermanos, con la iglesia. Pero los hermanos hoy están juntos y revueltos. ¿Pero con quién? Revueltos en las cosas del mundo, hermano. Y Dios dice que usted y yo andamos en el mundo, pero no somos del mundo. ¿Y sabe qué dice? Que Dios dice, y esto para que Dios nos dé entendimiento. ¿Y sabe qué dice? El atleta, para ser coronado, necesita luchar. ¿Pero cómo? Legítima. El labrador, para participar de los frutos, que necesita trabajar. Pero si no trabajamos en la santidad, si no trabajamos en la obediencia, ¿cómo vamos a participar de los frutos espirituales? Y Dios dice: considerad lo que les digo, y el Señor les dé entendimiento en todo. ¿Sabe qué estaba diciendo? Que si usted quiere participar de los frutos espirituales y que se vea un cambio en usted, entonces hay que trabajar en la santidad. Hay que trabajar en la fe del Señor. Hay que
trabajar y hay que luchar, pero ¿sabe cómo hay que hacerlo? No como otro del montón, no como otro del mundo, sino luche, pero legítimamente, como un buen soldado de Jesucristo. ¿Y de qué está hablando el Señor? Está hablando que aquel que el Señor toma como soldado, ¿sabe qué dice? No se enreda con los negocios de la vida, no se enreda con el pecado, no se enreda con el mundo, no con el trabajo, no con un negocio, con una empresa, no con un supermercado. No, Dios ordenó que hay que trabajar. Por eso hay que entender la Biblia. Está hablando con los negocios de la vida. ¿Y cuáles son los negocios de la vida? El pecado. Porque usted es un soldado de Cristo. Levante las manos. ¿Cuántos son soldados de Cristo? Y los que son soldados de Cristo no se enredan. Entonces, para no enredarse, la Biblia dice ahí que tienen que luchar como legítima. Y para participar de los frutos, de la santidad, del crecimiento, necesitamos trabajar. ¿En qué necesitamos trabajar? En nuestra santificación, en nuestra purificación. ¿Y cómo? En la obediencia a la palabra. Y usted se va a dar de cuenta, hermano, que ya usted no va a ser el mismo. Hermano, ¿y por qué está en la iglesia? Ay, porque estoy buscando un milagro, hermano. Pero ese llega, el milagro llega. Y efectivamente el milagro llega en cualquier momento. Porque así es Dios. Y después que Dios le arregla la pata, el ojo, lo que sea, el corazón, el hígado, el pulmón, lo que sea, no vuelven otra vez como la puerca. ¿Qué vuelven a hacer? A revolcarse en el lodo, en el pecado. Uy, que Dios no.

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¿Cómo está el pueblo de Dios en este nuevo año que hemos comenzado? Qué bueno haber comenzado un nuevo año con bendición, con promesa de prosperidad y con deseo de conquistar cosas grandes, ¿verdad que sí? Gloria a Dios por eso. Sean todos bienvenidos y salude a su hermano, porque yo creo que no se han visto muchos desde el año pasado. Salúdelo, salúdelo, deseele lo mejor en este nuevo año. Bueno, pero así de miradita, dele la mano, dígale bienvenido a este nuevo año, que en este nuevo año el Señor te prospere, el Señor te bendiga, el Señor te saque adelante, te conceda las peticiones del corazón, desee lo mejor. Cuando usted le está deseando lo mejor, alguien está sembrando, y lo que uno siembra, eso cosecha. Si usted le desea algo bueno a alguien, pues hermano, está sembrando buena semilla y va a cosechar buena cosecha, ¿verdad que sí? Por eso yo les digo bendiciones para todos de parte del Señor, prosperidad en todo sentido, abundancia, sabiduría de parte de Dios, y que Dios nos conceda a todos las peticiones de nuestro corazón, porque ese es un año para eso, este es un año para eso, para ser bendecidos por Dios, para ser prosperados por Dios y para lograr cosas grandes de parte de Dios. Por eso, hermanos, somos bienaventurados. Y sobre todo, los que estuvimos aquí a medianoche el 31 recibiendo este nuevo año bajo la protección y el poder de Dios. No todos lo hicieron, pero la mayoría lo hicimos, y gloria a Dios. Pero como Dios continúa teniendo su mano extendida para seguir derramando bendición, pues hoy también va a derramar bendición sobre los que no vinieron ese día, pero están aquí hoy para decir gracias, Señor, recibimos este año, Señor, con fe, recibimos este año con metas, recibimos este año con propósitos. Porque el verdadero cristiano sabe aprovechar el tiempo. El verdadero cristiano no se mueve sin contar con la dirección de Dios. El verdadero cristiano tiene metas, tiene propósitos y tenemos raíces en el Señor, ¿verdad que sí? Por eso, hermano, los cultos que ya hemos hecho, y este que es el primer domingo del año, estamos echando bases fuertes y firmes para lo que se nos viene en este año. Año 2026, año de prosperidad y de grandes conquistas. Piense qué quiere decir eso. Diga, año 2026. Año de prosperidad y de grandes conquistas. Siéntese que vamos a echar la primera base bíblica fuerte, fundamental, para que se cumpla el propósito de Dios en cada uno de nosotros. Bueno, todos busquen su Biblia, y los que les gusta anotar, también anoten, porque aquí, hermanos, nadie se va a quedar por fuera de la bendición. Dije que nadie se va a quedar por fuera de la bendición. Sí, nadie. Aquí si es a orar, todos oramos. Si es a estudiar la palabra, todos estudiamos la palabra. Si es a ayunar, todos ayunamos. Si es a sembrar, todos sembramos. Claro. Porque eso se llama unidad, se llama obediencia. Y cuando estamos todos en unidad, como estamos, allí envía Jehová bendición y vida eterna. Entonces vamos a estar muy atentos. Entonces levante su mano y diga: hoy es el primer domingo de este año precioso. No se me puede olvidar que es año de prosperidad y tiempo de conquistar. ¿Será que se nos olvida? Entonces, por eso vamos a comenzar hoy, hermanos, con estos propósitos que hoy vamos entre todos a estudiar. Entonces, hoy es el primer domingo de este año precioso. No se nos puede olvidar, año de prosperidad y tiempo de conquistar. Una pregunta, pero no me la contesten. Vaya usted
haciéndosela para usted mismo y teniendo la respuesta para usted. ¿Qué quiere cada uno conquistar este año? Trabajar sobre eso, batallar sobre eso, no solo con el Señor, porque Él ha prometido estar con nosotros desde el comienzo del año hasta el final. Lo ha prometido y lo vimos por la palabra y lo comprobamos, que Él quiere estar con nosotros y lo hemos comprobado del comienzo del año hasta el final. Entonces estamos comenzando este año. Hoy es el primer domingo de este año. Entonces no se nos vaya a olvidar que es un tiempo que usted y yo tenemos que aprovechar, porque es tiempo de prosperidad y tiempo de conquistar. ¿Qué quiere conquistar? Vaya usted haciéndose metas, propósitos. Hay propósitos personales y hay propósitos congregacionales. Esos primeros minutos del año que empezamos acá, nos fijamos 4 metas congregacionales y espero que todos, hermanos, tengamos un corazón dispuesto para trabajar sobre ello. Levante su mano nuevamente y diga: pero para conquistar y recibir prosperidad hay que obedecer toda la palabra con amor y fidelidad. Les vuelvo a repetir 2 lemas que vamos confesando. Número 1, hoy es el primer domingo de este año precioso. No se nos puede olvidar, año de prosperidad y tiempo de conquistar. Pero para conquistar y recibir prosperidad hay que obedecer en toda la palabra con amor y fidelidad. ¿Comprendido hasta ahí? Tercer lema: con el corazón creemos y con la boca confesamos. Vuelva a levantar su mano. Diga: ya comenzamos el mes, que es el primero del año. Y si Dios me dio primicias, yo con gusto también lo hago. A todos nos ha dado el Señor el privilegio de haber comenzado un nuevo año. Sí, porque ninguno se murió el año pasado. Aquí estamos, sí, ninguno se murió el año pasado. Que estuvieron enfermos, que estuvimos pasando momentos duros, pero el Señor nos dio la victoria y aquí estamos. Aleluya, aquí estamos. Y ya llevamos 4 días del año. Nos dio el Señor el honor y el privilegio de estar disfrutando de las primicias de Él. ¿Me entendieron? Usted y yo hemos recibido el privilegio de vivir, de recibir y de disfrutar las primicias de Dios, porque han pasado 4 días y aquí estamos bendecidos, prosperados y en victoria. Entonces, si Él nos ha dado sus primicias, yo también tengo que hacerlo, tengo que darlo. Entonces, vuelvo a decir: ya comenzamos el mes, que es el primero del año. Y si Dios me dio primicias, yo con gusto también lo hago. ¿Qué son las primicias? Póngale cuidado. Las primicias: ofrenda especial de gratitud y de reconocimiento de que Dios es el dueño y el Señor de todas las cosas. ¿Qué quiere decir primicias? Diga: ofrenda de gratitud y de reconocimiento de que Dios es el dueño y el Señor de todas las cosas. ¿Somos capaces de reconocer eso? Sí. Y así como Él nos ha dado hasta aquí 4 días de primicias, de su tiempo, de sus propósitos, de la vida, de todo, pues hermanos, nosotros también. Entonces vamos a entender qué son las primicias, por qué hay que darlas, para qué hay que darlas, y la bendición que trae el dar las primicias, hermanos, en gratitud, la bendición que trae tanto para el que las da como para el que las recibe. Entonces, esta bendición de las primicias, lo vamos a estudiar, hermanos.
que tomaban los sacerdotes y los levitas, los que ministraban. Las primicias no eran para invertir. Ustedes saben la ofrenda que pidió Moisés y todo lo que ellos reunían. Bueno, que para restaurar la casa de Dios, que para construir la casa de Dios, que para que todo eso. Las primicias que llevaba el pueblo no era para invertirlo en la obra del Señor. Por eso hay primicias, hay diezmos, hay ofrenda y hay siembra, que son cuatro maneras que Dios ha establecido para bendecirnos económicamente. Entonces, la ofrenda, los diezmos y la siembra eran para invertir en la obra de Dios, para construir, para remodelar, para comprar, para todo. Pero las primicias eran para los sacerdotes y levitas que ministraban en la obra de Dios. Entonces, queda claro, hay pastores que no entienden eso y le echan mano aquí, le echan mano allí, le echan mano allí, y por eso, hermanos, nunca tienen para comprar, nunca tienen para nada. No, el verdadero ministro de Dios tiene que ser ordenado, y por eso estamos, hermanos, tocando estos temas. Ofrendas, diezmos y siembra no es para nosotros los pastores. No, es para la obra. Por eso se pueden comprar, por eso hemos comprado, por eso se puede pagar, por eso se adquieren equipos, se adquieren muchas cosas con eso. Pero las primicias sí las puede uno tocar, porque son para uno, para los sacerdotes, los que ministramos la palabra de Dios. Y lo vamos, hermanos, a mirar por la palabra, para que haya comprensión y haya, hermanos, sabiduría para hacer las cosas. Entonces, ¿qué son las primicias? Bendición que tomaban los sacerdotes y levitas. Con eso se alimentaban y vivían los que ministraban, hermanos, como dice el apóstol Pablo, los que predican el evangelio viven del evangelio. Pero no es que uno llegue y échale mano a todo, no. Lo único que le pertenece a uno es, hermanos, las primicias que llevaban el pueblo para los sacerdotes. Esto trae tanta bendición para el que lo da como para el que lo recibe. Y por eso este mes, el primero del mes, es el mes de las primicias, porque todos damos en gratitud de lo primero que Dios nos da. Y si uno da, hermano, si Dios le da lo primero, pues uno también da de lo primero, ¿verdad que sí? Porque nunca se deben dar migajas ni se deben dar los sobrados. Entonces, para el que trae como para el que recibe, esto es de gran bendición. Y quiero que, hermanos, que miremos esta parte antes de ir al estudio central, para que usted sepa, hermanos, lo que hace, cómo se hace y por qué se hace. Vamos a mirar Proverbios 3:9. Si Dios lo dice, pues gloria al Señor, porque Él nunca se equivoca en lo que nos manda. Pero mucha gente no lo hace porque no se lo han enseñado, mucha gente no lo enseña porque tal vez le da pena, le da... No, no, no, si está en la palabra, hermanos, hay que hacerlo. Y hay que entenderlo y hay que aprenderlo. Entonces, ya comenzamos el mes, que es el primero del año. Y si Dios me dio primicias, yo con gusto también lo hago. ¿Qué es la primicia? Ofrenda especial de gratitud, reconocimiento de que Dios es el dueño y el Señor de todas las cosas. Bendición que tomaban los sacerdotes y los levitas, los que ministraban. Y esto trae bendición cuando obedecemos y cuando lo hacemos. Proverbios, vamos a leer todos, 3:9. Si no lo dijera la palabra, guárdenos Dios de enseñar algo que no esté en la palabra. Guárdenos Dios, pero aquí dice, honra a Jehová con tus bienes. Por eso se habla, se enseña y se hace diezmar, ofrendar. Primero, primicias, ofrenda, diezmo y siembra. Entonces, honra a Jehová con tus bienes y con las primicias de todos tus frutos. ¿Y qué envía Dios sobre la persona que honra a Dios con sus bienes, con las primicias y con todo?
serán llenos tus graneros con abundancia y tus lagares rebosarán de mosto. No dice que viene ruina, que viene miseria, que viene escasez, no. Honra a Jehová con tus bienes. Y dice, y con las primicias, que es de la primera bendición que Dios nos da, con eso, hermano, apartamos y traemos. Por eso hay sobres de siembra, hay sobres de diezmo y hay sobre de primicias. Entonces, dice aquí, volvemos a la palabra. Dice, honra a Jehová con tus bienes. Ahí encierra primicias, ahí encierra diezmos, ofrendas y siembra. Y luego dice, y con las primicias de todos tus frutos. Cuando eso la gente no llevaba dinero, llevaba, por ejemplo, un ternero, llevaba lo primero de la cosecha, llevaba lo primero, si criaban pollitos, llevaban lo primero de la camada, y así, porque cuando eso, pues no había la manera de, como hoy en día, que todo es dinero, plata. Ellos no. Y dice, y si el lugar, vamos a ver si alcanzamos a ver hasta allá, y si el lugar donde debieras llevar tus primicias fuere lejos, lo guardarás ahí y el día que vayas lo llevarás. Dios es un Dios de orden que nos tiene enseñanza para todo. Entonces dice, honra a Jehová con tus bienes, lo encierra todo. Y aquí especifica, y con las primicias de todos tus frutos. ¿Y qué recibe una persona? Serán llenos, no habrá escasez, no habrá, hermanos, miseria, pobreza para la persona que honra a Dios con los bienes, con las primicias, con las ofrendas y con la siembra. Serán llenos tus graneros con abundancia y tus lagares rebosarán de bendición, rebosarán. Y si este año 2026 es un año de abundancia, de prosperidad y de lograr grandes cosas, ¿cómo vamos por desobediencia a perder la bendición? Pero yo quiero que lo que usted haga, sea diezmar, sea ofrendar, sea traer primicias, sea sembrar, lo haga con conciencia, para que usted no vaya a pecar criticando, murmurando y echando juicios, que muchas veces, hermanos, gente se ha echado maldiciones encima porque habla lo que no entiende y critica de una manera que a Dios no le agrada. Bueno, vamos a mirar Deuteronomio 26, 10 al 11. Deuteronomio. Y sepan, aquí nada se hace por capricho, nada se hace simplemente porque yo quise hacer. No, hermanos, Dios nos guarde. Todo lo que hagamos, hagámoslo a conciencia porque Dios honra eso. Deuteronomio 26, 10 y 11. En el título del 26 dice 10 primicias. Lea el título de Deuteronomio 26. Primicias y diezmos. Bueno, entonces el versículo 10 dice, y ahora he aquí, he traído las primicias del fruto de la tierra que me diste, oh Jehová, y lo dejarás delante de Jehová tu Dios y adorarás delante de Jehová tu Dios y te alegrarás en todo el bien que Jehová tu Dios te haya dado a ti, a tu casa, así tú como el levita y el extranjero que está en medio de ti. Bueno, Deuteronomio 18, 4 y 5. Después vamos a sacar conclusión. Deuteronomio 18, 18, 4 y 5. Lea el título del capítulo 18. ¿Las porciones de qué? ¿Para quiénes eran las primicias? ¿Y quiénes eran los levitas? Los sacerdotes que ministraban al pueblo y que le enseñaban la palabra al pueblo y que trabajaban en la obra de Dios. Entonces el versículo 4, ¿qué dice? Las primicias de tu grano, de tu vino, de tu aceite y las primicias de la lana de tus ovejas le darás. Porque le ha escogido Jehová tu Dios de entre todas tus tribus
para que esté para administrar en el nombre de Jehová, el de sus hijos, para siempre. Entonces dice, las primicias de tu grano, de tu vino, de tu leche y las primicias de la lana de tus ovejas le darás, porque le ha escogido Jehová tu Dios de entre todas tus tribus para que esté para administrar en el nombre de Jehová, el de sus hijos, para siempre. Bueno, Éxodo 22, 29. Éxodo 22, 29. Siempre que Dios nos da una bendición, los hermanos acostumbran, no solamente en el primer mes del año, traer. ¿Por qué hemos determinado el primer mes del año el mes de las primicias? Porque todos recibimos lo primero de parte de Dios y a todos nos bendice Dios desde el comienzo del año hasta el final. Pero hay hermanos que tienen la bonita devoción de toda bendición que Dios trae, que Dios les da, no solamente dan el diezmo, sino también algo de primicias. Y así la bendición se acrecenta. Entonces, Éxodo, ¿qué les dije? 22, 29. ¿Qué dice? No demorarás la primicia de tu cosecha, ni de tu lagar. Me darás el primogénito de tus hijos. Lo mismo harás con el de tu buey, de tu oveja. 7 días estarás con la madre y al octavo día me lo darás. Y me seréis varones santos. No comeréis carne destrozada por las fieras en el campo y a los perros la echaréis. Dios enseñaba la limpieza, Dios enseñaba la obediencia, Dios enseñaba todo cómo se debe hacer. Después usted saca tiempo y lee todo, hermanos, lo de antes y después de cada versículo. Éxodo 34, 26. Búsquelo, Éxodo 34, 26. Dice, las primicias de los primeros frutos de la tierra llevarás ¿a dónde? ¿A dónde hay que llevar las primicias? Porque aquí hay una equivocación. Hay gente, hermanos, que no respeta las cosas que Dios ordena ni las hace como Dios las manda. Conocí personas y siempre el centro misionero ha sido murmurado porque dice, ¡ay! Así nos decían en la segunda y en la iglesia del millón. Aquí espero que no lo digan, pero decían, ay, ¿qué tal llevar plata donde hay plata? Entonces cogían el diezmo, cogían la ofrenda y iban y la repartían en las casas de los pobres, llevaban, hermanos, por allá los mendigos de la calle, visitaban los que vivían bajo el puente y todo. Eso no es correcto. Si usted siente hacer una obra buena, ir, visitar un anciano, hágalo con lo suyo, no con lo que le pertenece a Dios. No con lo que le pertenece a Dios. Porque en lugar de atraer bendición, trae usted ruina y maldición. Mire aquí, no dice, y lleve, deje la primicia en cualquier parte, vaya y visite un pobre y déselo. No, vuelvas a leer. Sí, el Señor, hermano, que usted quiere ser generoso, hágalo porque el Señor nos manda. Él nos da, nosotros damos, pero con lo que es de Dios, como es el diezmo, la ofrenda, la primicia, la semilla, le pertenecen al Señor. Por eso dice, si habla de los diezmos, traer los diezmos a la alfolí, a la casa de Dios. Hay alimento en mi casa, probadme en esto, a ver si no cumple Jehová, enviaré bendición hasta que sobre y abunde. No dice, y déselo a cualquier mendigo por ahí, déselo a cualquier persona necesitada. No. Aquí, versículo 26. ¿Qué dice? Las primicias de los primeros frutos de la tierra llevarás a la casa de Jehová tu Dios. ¿A dónde hay que llevarlo? A la casa de Jehová el Señor. Acostumbrémonos a obedecer. Por eso dijimos en uno de nuestros lemas, para conquistar y recibir prosperidad, hay que obedecer en toda la palabra con fidelidad. Hay que hacer las cosas no como me parecen a mí, sino tal como estén en la palabra de Dios. Entonces miremos, hermanos, Deuteronomio 26, 1 al 4. Deuteronomio
26, 1 al 4. Primicias y diezmos, tiene el título ahí. Quiere decir que las primicias no es invento de nosotros los pastores, los diezmos tampoco. Es palabra de Dios y quedó registrada. Entonces, dice aquí, cuando hayas entrado en la tierra que Jehová tu Dios te da por herencia y tomes posesión de ella y la habites. Aplicándolo espiritualmente, ya no es una tierra, ya es un tiempo que Dios nos da. Por ejemplo, usted debe valorar el nuevo año que hemos comenzado. Y les vuelvo a repetir, sepámoslo aprovechar y valorar. Yo les vengo recordando esto desde cuando pasó la pandemia, donde usted es testigo y yo también, que millones de personas murieron, no solamente gente que no era de Dios, pastores, hijos de pastores, familias pastorales, cristianos, murieron por millones. Y usted y yo no morimos, estamos vivos, no nos llevó el Señor. No es una, hermano, es una bendición, es un honor, es un privilegio. ¿Por qué usted y yo no caímos en la misma cochada? Diga, porque Dios tenía propósitos conmigo. Porque Dios tenía propósitos conmigo. No caí como ellos cayeron. Habíamos podido caer y morir como ellos murieron. Pero no morimos. Estamos aquí vivitos, bendecidos, prosperados y en victoria. ¿Cómo no agradecerle al Señor? Y así lo mismo, hermanos, usted se dio cuenta antes de comenzar este nuevo año, en el mes de diciembre y especialmente en los últimos días de diciembre, ¿cuántos accidentes hubieron? ¿Cuántos muertos por todas partes? No fueron poquitos, miles de miles muertos en un país, muertos en otro, muertos en nuestro país. Y usted, bendecido, prosperado, victorioso, dispuesto a recibir un año que vino de parte de Dios, ¿o no fue así? Y lo recibimos y estuvimos aquí. ¿Cómo no agradecerle al Señor? ¿Cómo no decir, Señor, gracias por este nuevo año? Dame nuevas fuerzas, ilumíname. ¿Qué tengo que hacer? Conquistar. Señor, dame nuevas fuerzas. ¿Qué tengo que conquistar? Y el Espíritu Santo nos va poniendo. Usted este año tiene que lograr esto. Usted este año tiene que alcanzar eso. Una de las cosas que ya yo traté aquí con los hermanos. Hay cosas. Que Dios se las ha prometido a usted y a mí, y hace años, y no se han cumplido. Pero ¿sabe qué dice el Señor? Dice, esas cosas que les he prometido y que no se les han cumplido, les prometo que no se tardarán más. Se cumplirán porque se cumplirán. Se cumplirán porque se cumplirán. Entonces, hermano, valoremos al Señor, obedezcámosle al Señor y hagamos, hermanos, lo que el Señor nos manda. Yo lo estudié este sábado con los hermanos y le dije,

estudié con los hermanos, donde el Señor dice, Ezequiel, y téngalo presente. Por eso uno de los propósitos es, Señor, voy a obedecer tu palabra, voy a hacer las cosas como tú me las ordenas. Yo no voy a vivir este año una vida caprichosa, desordenada, hacer las cosas como a mí me parezca. No, Señor. Mire esta bendición que Dios nos dio, porque los días sábados, para los que no saben, sépanlo, los días sábados ya empezamos en el clamor por los hogares a estudiar promesas que Dios nos ha dado a todos desde el día que nos convertimos. Y este año nos agarramos por la fe de esas promesas, porque tenemos que ser personas de fe, no vamos a dudar, porque la palabra dice, hermano, que Dios bendice a todo aquel que en él cree, y si Dios lo dice, yo lo creo, y si yo lo creo, Dios lo hace, y si Dios lo hace, pues se tiene que ver por todas partes, y si Dios permitió que usted y yo comenzáramos un nuevo año, pues hermano, es para bien y no para mal. Es para bien y no para mal. Y mire esta tremenda confirmación de las cosas. Dice Ezequiel capítulo 12, versículo 24 en adelante. Desde el 25, mire lo que dice el 25. Porque yo, Jehová, hablaré. ¿Ya lo encontraron? Ezequiel 12, 25, en voz fuerte. Porque yo, Jehová, hablaré y se cumplirá la palabra que yo hable. No se tardará más, sino que en vuestros días, oh casa rebelde, hablaré palabra y la cumpliré, dice Jehová el Señor. Y vino a mí palabra de Jehová diciendo, hijo de hombre, he aquí que los de la casa de Israel dicen, la visión que este ve es para de aquí a muchos días, para lejanos tiempos profetizará este. Diles por tanto, así ha dicho Jehová el Señor, no se tardará más. ¿Qué quiere decir no se tardará más? Que se había tardado, que Dios había prometido como muchas cosas nos ha prometido, pero no se han cumplido. Dice, pero sepan, no se va a tardar más esa respuesta. Por eso el Señor nos está diciendo qué quiere conquistar en mi nombre este año, qué quiere lograr, cuál es su petición, sobre qué se va a decidir a trabajar, sobre qué. Entonces usted es un hombre o una mujer de determinación este año con tu ayuda. Si me has dado el tiempo, el honor, el privilegio de comenzar un nuevo año y me das la promesa de prosperarme y me das la oportunidad de conquistar, Señor, enséñame a hacerlo. Ayúdame, Padre, quita la ceguera. Señor, dame la sabiduría para hacerlo. Porque mire esta profundidad de la palabra. Verso 28. Diles, por tanto, así ha dicho Jehová el Señor, no se tardará más ninguna de mis palabras, sino que la palabra que yo hable se cumplirá. Lo dice Jehová. ¿Qué ha deseado y no se le ha cumplido? Piense. A mí me gusta hacerme esos retos. ¿Qué ha deseado y no se le ha cumplido? Si usted se propone este año ser un cristiano excelente, que nos corrijamos, que doblemos más rodilla, que seamos de oración permanente, que obedezcamos la palabra. Mire, yo le dije a una hermana, usted no va a tener dónde echar tantas bendiciones de parte de Dios. Es que así es, hermano. Así es, hermano. Dios nos bendecirá y nos prosperará por montones, por montones. Bueno, me gusta esto. Dice, diles, no se tardará más. Sí, hasta aquí se ha tardado, pero es que yo no me han obedecido. Muchos de ellos hasta aquí han vivido como quieren, pero si ellos me obedecen. Por eso ahorita en el estudio central vamos a ver algo muy importante. Y yo quiero con todos ustedes que forman la congregación, hermanos, fijarnos unos propósitos y unas metas y orarle al Señor.
Señor, capacítame. Yo quiero aprovechar este año. Quiero, Señor, obedecer tu palabra y quiero ver la gloria tuya. Sí, porque es que esto es diciente. Diles.

0: Por tanto, así ha dicho Jehová, no se tardará más ninguna de mis palabras, sino que la palabra que yo hable se cumplirá, dice Jehová el Señor. Y con los hermanos del clamor por la familia el día sábado, ya nos propusimos hacer este trabajo. Y el que quiera unirse, véngase el día sábado a clamar por su hogar, por su familia, porque hermanos, si es año de prosperidad, si es año de bendición y es año de conquistar grandes cosas, no vamos a dejar perder la oportunidad. Aquí estaremos, ¿verdad que sí? Bueno, entonces, ¿estamos leyendo qué? ¿Éxodo? ¿Éxodo 34:26? Entonces dice, las primicias de los primeros frutos de la tierra llevarás a la casa de Jehová tu Dios. No dejamos, no hacemos, hermanos, las cosas a nuestra manera, sino a manera de Dios. Deuteronomio 26, era que estábamos. Deuteronomio 26 dice, cuando hayas entrado en la tierra que Jehová tu Dios te da por herencia, apliquémoslo a este año, porque si Dios nos dio el privilegio de comenzar un nuevo año, es porque Dios tiene propósitos y planes para cada uno y oportunidad en este año. Entonces dice, y tomes posesión de ella y la habites, entonces tomarás de las primicias de todos los frutos que sacares de la tierra que Jehová tu Dios te da. Las pondrás en una canasta e irás al lugar que Jehová tu Dios escogiere. Esta es otra cosa que usted y yo tenemos que tener cuidado. No dice, y llevarás al lugar que te pareciere. Porque hoy en día hay gente que dice, bueno, yo me estoy congregando, no es una iglesia de sana doctrina, ni de mucho ayuno, ni de oración, pero me queda cerquitica la casa. Y se conforman con eso. La Biblia dice, no te congregues en cualquier lugar que vieres, sino en el lugar donde tú has escogido y te has puesto para que recibas bendición y edificación de parte de Dios. Así nos toque ir lejos, así nos toque, hermano, pero no es como a uno quiera. No le digo que una hermana tenía un hogar destruido, nos pusimos a ayunar por ese hogar y Dios se lo rescató y todo, y después me la encuentro y le digo, hermana, no la volví a ver, ¿qué pasa? Dijo, no, me estoy reuniendo ahí, dijo, cerca a la casa. Es que el pastor va y me recoge, me lleva, me trae. Claro está, no es muy buena, no es de sana doctrina, pero como me siento bien ahí. Oye, hermano, y hay gente así. No te congregues en cualquier lugar que vieres, sino en el lugar donde Dios te coloca. Aquí viene mucha gente de varias partes y me dice, pastora, ¿qué me aconseja? Me congrego aquí. Le dije, no, yo no. Órele al Señor y pídale al Señor. Oye, es que me he congregado allí, me ha congregado allá. Tal. Le dije, ¿por qué te has metido donde te parece y sales desilusionado? Órele al Señor y dígale, ¿dónde tú quieres colocarme? Colócame en un lugar donde yo tenga oportunidad de buscar, de congregarme, de aprender, donde me den cocotazos para que no me aparte de ti, Señor. Órele al Señor. Sí, hermano, sí. Y aquí lo dice. Dice, cuando hayas entrado en la tierra que Jehová tu Dios te da por herencia y tomes posesión de ella y la habites, entonces tomarás de las primicias de todos los frutos que sacares de la tierra que Jehová, y las pondrás en una canasta e irás al lugar que Jehová tu Dios escogiere para hacer habitar allí su nombre. Y te presentarás al sacerdote que hubiere en aquellos días y le dirás, declaro hoy a Jehová tu Dios que he entrado en la tierra que juró Jehová nuestros padres que nos daría. Y el sacerdote tomará la canasta de tu mano, la pondrá delante del altar de Jehová tu Dios. Entonces hablarás y dirás delante de Jehová tu Dios, un arameo a punto de perecer fue mi padre, el cual descendió a Egipto y habitó allí con pocos hombres, y allí creció y llegó a ser una nación grande y fuerte y numerosa. Por eso estamos viendo que las primicias son una ofrenda de gratitud a Dios por todo lo que Dios ha hecho y nos ha dado. Dice aquí: llevarás la canasta con todas tus primicias y declararás las cosas que Dios ha hecho.
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2: Padre nuestro, que estás en los cielos, santificado sea tu nombre. Que esa alabanza y esa oración llegue al cielo.

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puede levantar sus manos en esta noche, a orar al Señor con toda libertad. Acuérdate ahí de esos momentos que el Señor ha obrado en ti, que te dio un milagro, que sanó tu alma, que sanó tu familia. Si es para el Señor, dáselo fuerte.

Señor, en esta noche te pedimos una lluvia, Jesús, una lluvia de bendición en nuestras vidas. Toca cada corazón.

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1: ¿Qué tal, amigos?
2: ¿Cómo están todos?
1: Nos alegra tenerlos con nosotros otra vez en otro programa de tu historia preferida. Y no sé qué dirán ustedes, pero en lo que a mí respecta, estoy ansioso por escuchar la historia que tía Elena tiene esta vez para nosotros.
2: Dos historias, tío Daniel.
1: Oh.
2: Y son acerca de perros.
1: ¿De perros?
2: Sí. Tú sabes que se han relatado historias casi increíbles acerca de la fidelidad, el sacrificio y la devoción del perro por el hombre.
1: Oh, creo que sí. Tiene razón, tía Elena.
2: La primera historia que voy a contarles se llama El protector feroz. Juan y Sara siempre habían querido ser misioneros. Un día, recibieron un llamado para ir a trabajar a la lejana tierra del África. Despidiéndose de su familia y sus amigos, dejaron su tierra natal y viajaron hasta llegar a su nuevo hogar en Bloemfontein, África del Sur. Pero su hogar no estaba situado en el mejor lugar del pueblo. Las calles estaban pobremente iluminadas y de noche eran bastante peligrosas. A menudo, despiadados maleantes asaltaban las casas y hacían daño a sus ocupantes. Pero Juan y Sara confiaban en que Dios los protegería.
3: Sara, me temo que tendré que estar fuera del pueblo por unos pocos días. Me han pedido que dirija algunas reuniones a favor de los trabajadores de la misión al norte de aquí.
4: ¿Cuánto tiempo vas a estar fuera, Juan?
3: 5 días. Lamento que no pueda llevarte conmigo esta vez.
4: Ah, no te preocupes, Juan. El Señor me cuidará. Estamos haciendo su obra. Debemos confiar en Él. Nuestras vidas están en sus manos.
2: Llegó la hora en que Juan debía partir. Abrió la puerta del frente, colocó su equipaje en el portal y entró para despedirse de Sara. De pronto, un extraño y enorme perro entró saltando por la puerta abierta y se acostó debajo de la mesa.
3: Bueno, ¿qué es eso? ¿De dónde salió ese perro?
4: ¡Oh!
3: ¡Ey, amigo! ¡Salga de aquí! No hay quien mueva ese perro. Simplemente no se quiere mover.
4: Juan, querido, vas a perder el tren si no te apuras. No te preocupes por el perro.
3: No puedo dejar esta bestia en la casa contigo, esté atrasado o no.
4: Juan, siempre tuvimos perros en la granja. Yo lo voy a sacar después que te vayas, no te preocupes. Mejor es que vaya saliendo.
3: Bueno, es la cosa más extraña que he visto. Pero tienes razón, si no me apuro voy a perder el tren. Cuídate, querida, hasta el viernes. Espero llegar a eso del mediodía.
4: Adiós, mi amor. Bien, perrito. Juan ya se fue y es hora de que tú también te vayas. Vamos. ¡Vamos! ¿Sabes algo? Eres una criatura muy testaruda, por no decir otra cosa. Bueno, no puedo dejar todo el tiempo la puerta abierta. Además, tengo mucho que hacer.
2: Llegó la noche, pero todavía el perro permanecía allí. Sara trataba de engatusarlo, le suplicaba, lo regañaba, pero todo era en vano.
4: Muy bien. Puedes quedarte hasta que llegue la hora de dormir.
2: Pero llegó la hora de dormir y todavía el perro se negaba a salir.
4: Ay, bien. Me parece que tendré que dejarte aquí toda la noche.
2: El enorme perro se acostó en la alfombra al lado de la cama de Sara y allí durmió toda la noche. A la mañana siguiente salió de la casa con toda disposición sin que nadie se lo pidiera. Sara estuvo muy ocupada durante las siguientes horas y a medida que el día transcurría, casi llegó a olvidarse de su extraño visitante. Entonces, esa tarde, alrededor de las 5...
4: Yo nunca pensé que te vería otra vez. Has regresado para protegerme, ¿eh? Está bien, está bien. Ay, pero ¿por qué no eres más amigable? Parece que no va a aprender a ser más sociable. Así que lo menos que puedo hacer es darle alguna comida a mi protector feroz.
2: El enorme perro feroz pareció agradecido por la comida y el agua. Cuando llegó la hora de dormir, otra vez siguió a Sara hasta su habitación y otra vez durmió en la alfombra al lado de su cama. Y como en el día anterior, también partió cuando llegó la mañana.
5: La la ra, ri, ra, la la la.
4: Ya. Ay, al fin me puse al día con estos remiendos. Creo que voy a prepararme algo de comer. Son casi las 5:00. ¡Ah! Estás de regreso, ¿eh? Mi protector feroz regresó. Hola, amigo, hola. Tranquilo, tranquilo, tranquilo. Exactamente las 5:00 p.m. ¿Eh? Debes tener un reloj de alarma adentro. ¿De dónde vienes? ¿Quién es tu amo? ¿Qué es lo que te trae aquí todos los días exactamente a las 5:00 p.m? Bueno, todo lo que puedo decir es que tus respuestas no son muy satisfactorias. De todos modos, ya es hora de que comas.
2: Domingo, lunes, martes, miércoles. Los días transcurrieron y el horario era siempre el mismo. Alrededor de las 5:00 p.m, el perro regresaba tan determinado como siempre a quedarse toda la noche. Sara daba la bienvenida a su protector feroz, aun cuando él mismo seguía mostrándose poco amigable. Ahora solamente quedaba un día para que Juan regresara. Llegó la hora de dormir. Y cuando Sara se retiró a descansar, otra vez el perro se acostó en la alfombra al lado de la cama. Por varias horas durmieron en paz. Entonces...
4: ¡Ay, tranquilo! ¡Ay, tranquilo! Es hora de... ¿Qué? ¿Qué es eso? Voces de hombres. Parece como si estuvieran borrachos. Ay, están afuera, exactamente al lado de la ventana de mi habitación. ¿Pondría el seguro? Oh, sí. Sí, puse el seguro a todas las puertas y ventanas antes de irme a acostar. Deben estar tratando de probar si la ventana está abierta para meterse. Ay, ¿qué voy a hacer? Oh, Dios mío, ayúdame.
6: ¿Viste? Te dije que podríamos entrar.
7: Muy bien. Ve a ver si puedes encontrar algún dinero. Tengo que tomar otro trago.
6: ¿Qué sucede aquí? ¡Un perro! ¡Un enorme perro que me está persiguiendo! ¡Cuidado! ¡Yo salgo de ti! ¡De mi camino! ¡Maldito! ¡Este perro me va a comer vivo!
2: Los dos ladrones borrachos hicieron una rápida retirada de la casa. El protector feroz de Sara los había ahuyentado.
4: Buen amigo, bien hecho. Lo hiciste muy bien. Ay, estaba tan aterrorizada. El ángel de Jehová acampa en derredor de los que le temen y los defiende. Oh, amado Dios, has venido en nuestra ayuda en tantas formas diferentes cuando lo hemos necesitado. Esta vez tu socorro vino en forma de un perro. Gracias, Padre, por enviarme al protector feroz cuando más lo necesitaba.
2: Al día siguiente, a eso del mediodía, Juan llegó a la casa. Sara saludó a su esposo con regocijo.
4: Ay, Juan, ¿recuerdas aquel enorme perro que apareció justamente cuando te ibas el domingo pasado?
3: Seguro que sí. Durante toda la semana me estuve preguntando cómo lograste salir de él. ¿Tuviste problema para lograr que se marchara?
4: Bueno, no llegué a sacarlo. No hubo forma de hacer que se fuera. Esa noche, cuando fui a dormir, me siguió hasta el dormitorio. Se estiró en la alfombra al lado de la cama y allí durmió toda la noche. A la mañana siguiente se marchó.
3: Eso sí que es interesante.
4: Bueno, pero espera hasta que escuches el resto. Todos los días venía, siempre a eso de las 5 de la tarde.
3: Sara, eso es increíble.
4: Entonces, el jueves por la noche, dos ladrones borrachos rompieron la ventana del dormitorio y entraron. Juan, yo estaba aterrorizada. El perro los atacó con fiereza y ellos desaparecieron tan rápido como pudieron.
3: El señor fue el que envió ese perro, Sara. Siempre estaré seguro de que así fue. Dices que viene alrededor de las 5.
4: Así es. Esta noche lo vas a ver. Solo espera y verás.
8: Pero el protector feroz de Sara nunca regresó. Ni ese día, ni al otro día, ni al siguiente. Juan y Sara lo buscaron por todas partes, pero no encontraron ni rastros de él. Tampoco encontraron a alguien del vecindario que hubiese visto al perro. Parecía un misterio inexplicable. Pero Juan y Sara siempre creerán que el protector feroz fue enviado por Dios.
1: 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Y estoy seguro, tía Elena, de que todos nuestros amiguitos y nuestros demás oyentes están esperando para escuchar tu otra historia acerca de esos fieles amigos del hombre, los perros. Cuéntanos, ¿de qué se trata?
8: Muy bien, tío Daniel. Mi primera historia era acerca de un perro grande en África. Esta segunda historia se trata de un perrito muy pequeño en la tierra de Escocia. La primera era una historia moderna, pero ahora esta ocurrió hace ya más de 100 años. Yo titulo mi historia Bobby, el perro de Greyfriar. Hace más de 100 años, un anciano llamado Manuel Gray sostenía un negocio en el mercado cercano al cementerio. Todos los días, cuando el gran cañón del castillo disparaba para indicar que había llegado el mediodía, don Manuel se dirigía hacia la posada de Cathy Trails para almorzar. Con él siempre venía su pequeño perrito terrier escocés, que siempre comía un pedazo de pan y un hueso.
4: Buenas tardes, don Manuel. ¿Qué desea para hoy?
9: Lo mismo de siempre, Cathy. Ah, y el pedazo de pan y el hueso para Bobby.
4: Oh, por supuesto, ahora mismo, don Manuel.
9: ¿Y cómo está tu esposo, Cathy?
4: Marcos está bien. ¿Y usted, don Manuel, cómo lo trata la vida?
9: Muy bien, Cathy. Aunque parece que cada día mis huesos viejos me duelen más, a Bobby no le ocurre lo mismo. Es tan ligero como una ardilla.
8: Era muy común encontrarse con el anciano y su perrito vagando por la aldea, los campos cercanos o el cementerio. Los aldeanos a menudo comentaban:
10: ahí va don Manuel y su perrito.
11: ¡Ay, qué perrito más gracioso tiene!
8: Pero don Manuel estaba envejeciendo y un día murió y fue sepultado en el cementerio de Greyfriar. Viejos amigos y vecinos acudieron a su funeral como última demostración de su respeto por él. El pequeño Bobby vino también, pero nadie le prestó atención. 3 días más tarde, en la posada Trails...
4: Marcos, es algo triste, ¿verdad?
12: ¿Qué es lo triste, mi amor?
4: Son casi las 12, pero nuestro buen amigo don Manuel nunca más vendrá a almorzar.
12: Sí, es triste, pero es que todos tenemos que envejecer y morir. Don Manuel tuvo una larga vida y un perrito muy bueno. perrito. Ni siquiera había pensado en él.
4: Ah, sí, el perrito. No lo he visto desde que don Manuel murió. Me pregunto qué habrá sido de él.
12: Son exactamente las 12. Tienes razón. No será lo mismo sin don Manuel.
4: ¿Eh? Eso suena como... Oh, eso mismo es. Mira esto, Marcos. Oh, pobre amiguito. Marcos, el buen perrito se está muriendo de hambre. No debe de haber comido desde que don Manuel murió. Qué terrible.
12: ¿Dónde has estado, cosita linda? Ven, aquí, aquí, ven, ven. Aquí está tu pedazo de pan y tu hueso. Ven, lo mismo que antes. Pobre perrito solitario.
8: El perrito recogió su pan y su hueso, salió trotando por la puerta abierta y desapareció calle abajo. Entonces, otra vez al día siguiente, justamente a las 12...
12: ¡Katy! ¡Katy! Eso suena como si Bobby estuviera a la puerta otra vez.
4: Oh, lo voy a dejar entrar para que se coma su pan y su hueso. ¡Ay, perrito lindo! ¡Aquí! ¡Aquí, chiquitito! ¡Aquí! Eso es. Eres un perrito muy bueno.
12: Estás exactamente a tiempo, ¿verdad que sí, Bobby? Ven, ven, ven aquí. Aquí tienes, amiguito. Ven, aquí tienes tu almuerzo.
4: Ahí se va, Marcos. Calle abajo. Me pregunto a dónde se llevará el pan y el hueso.
12: Yo también quisiera saber. No se come el almuerzo aquí como solía hacerlo antes. Me pregunto si... Mañana voy a seguirlo y veré a dónde va.
8: Y al día siguiente, justamente cuando el gran cañón del castillo disparaba para indicar el mediodía, el pequeño Bobby apareció nuevamente en la posada Trails en busca de su acostumbrado pedazo de pan y su hueso. Marcos lo siguió a corta distancia y enseguida regresó a la posada.
4: Hey, Marcos, no te demoraste mucho. Dime, ¿a dónde se fue el perrito?
12: Ah, es triste. ¿Sabes a dónde va ese buen perrito? A la misma tumba de su amo. Después que se come su pedazo de pan, se acuesta y vigila en silencio.
4: Oh, pobrecito. Qué perrito tan fiel.
8: Rápidamente la noticia se esparció y pronto toda la aldea sabía del fiel perrito que solo abandonaba la tumba de su amo a las 12 del día. La preocupación de todos aumentó porque muy pronto vendría el invierno.
4: Buenos días, Isaac. ¿Cómo están Margarita y los niños?
13: Oh, bien, muy bien, muy bien. Ayer el bebé comenzó a dar sus primeros pasos.
4: ¡Ay, qué lindo! Este debe ser un tiempo muy hermoso para ustedes.
13: Dígame, Katy. Marcos me estaba contando acerca del perrito de don Manuel. Ese es mi lugar para un perrito. Estábamos pensando si no sería bueno que él viviera con nosotros. A los chicos les encantaría tener un perrito.
4: Oh, me parece que es una buena idea. ¿Por qué no se lo lleva usted a su casa?
8: Así fue como el buen hombre fue al cementerio, tomó al perrito en sus brazos y se lo llevó a su hogar. Pero Bobby protestó por todo el camino y durante toda la noche se quejaba y gemía. A la mañana siguiente, uno de los niños abrió la puerta y Bobby salió como una flecha dirigiéndose calle abajo.
13: Ahí se va, Margarita. Directo al cementerio de Greyfriars.
11: Esto no va a funcionar, Isaac. Ese perro es de un solo hombre. Nunca dejará la tumba de don Manuel. Nunca aceptará otra familia.
13: Bueno, probaremos otra vez. Voy a buscarlo. Quizás con el tiempo se acostumbre a nosotros.
11: Tres veces. Ya tres veces hemos tratado de convencer al perrito de que se quede con nosotros. Ay, debieras darte por vencido, Isaac. Como te dije, es perro de un solo hombre. Nunca va a sentirse feliz con otra persona.
13: Ay, tienes razón, Margarita. Es inútil. Nunca nos va a aceptar. Pobrecito. Estoy seguro de que extraña a don Manuel.
8: A pesar de que no se permitía la entrada de perros al cementerio, el viejo guardián poseía un corazón demasiado bueno para echar a Bobby. así que el fiel perrito permanecía vigilando día y noche la tumba de su amo.
14: ¡Ah! ¡Aquí estás, perrito! Me estaba preguntando a dónde te habrías ido en una tormenta como esta. Bueno, no te estás protegiendo mucho debajo de esa piedra. El viento está soplando muy fuerte. Pobre Bobby, estás empapado. Vamos, vamos, anda a la cabaña conmigo. Vamos, Bobby, aquí, aquí, chiquitín. Ya, creo que es inútil que te mime. Tú no piensas dejar el cementerio, ¿verdad? Pues tendremos que hacer algo.
8: Nadie podía engatusar a Bobby para que no se fuera del cementerio. Con lluvia o con sol, con frío o con calor, el perrito permanecía en su puesto y nada lo disuadía de su fiel devoción. Finalmente, se le construyó una casita al lado de la tumba de Don Manuel. Al menos, ahora tenía un refugio donde protegerse de los elementos de la naturaleza. Por ese tiempo, se dictó una nueva ley que establecía que todos los perros debían tener una licencia y un collar. Pero Bobby no entendía de esas leyes y no tenía un amo que le comprara su licencia y su collar.
15: Bobby, se han llevado a Bobby.
16: Se han llevado a Bobby al juzgado.
15: ¿Al juzgado? Él no tiene licencia.
16: No tiene licencia ni collar. Su amo está muerto.
17: Llevarse a Bobby al juzgado. Ellos no pueden. Ellos no pueden hacerle eso a nuestro Bobby.
8: La sala del juzgado está repleta. El juez ya ha ocupado su lugar. Y ahora traen a Bobby ante él.
18: ¡Orden en la sala! ¡Orden en la sala! Estoy consciente de que todos ustedes están aquí a causa de su preocupación por el Bobby de Don Manuel. Como ha llegado a conocerse, el Bobby de Greyfriar. Este diminuto perrito se ha convertido en una leyenda por su lealtad y devoción a su amo Don Manuel. Sin embargo, como todos ustedes saben, la ley establece que todos los perros de Escocia deben estar registrados y llevar un collar. Bobby no es una excepción. Sí, pero hay que hacer la excepción. ¡Orden! ¡Orden!
19: ¡Silencio!
18: Aquí tengo una carta procedente del señor Edinburgh. En estos momentos no la leeré completamente. Un párrafo será suficiente. Y dice así: sería un privilegio para mí el que me permitan ustedes gestionar la licencia y el collar para el Bobby de Greyfriar. Me complaceré en renovar cada año la licencia por todo el tiempo en que viva el perrito. Su lealtad y devoción ha sido una inspiración para toda Escocia. Firma el señor Edinburgh. Envío adjunta la cantidad necesaria para pagar la licencia por un año. Así que Bobby, es un placer el presentarte tu nuevo collar. Pegado al collar aparece una pequeña placa de metal con la siguiente inscripción: Bobby de Greyfriar, de parte del señor Edinburgh. Registrado.
8: Así fue como Bobby regresó a su vigilia al lado de la tumba. Como siempre, solamente se alejaba de ella para realizar su caminata diaria hasta la posada Trails en busca de su pedazo de pan y su hueso. Así transcurrieron sus días hasta que murió y fue enterrado en el mismo cementerio donde descansaba su amo. Poco después de la muerte de Bobby, una carta llegó desde América.
20: Mira, Marcos, mira lo que dice este periódico.
12: ¿Qué dice, Katy?
20: Se trata de Bobby.
4: Casi de un día para otro se ha hecho famoso en todo el mundo. Solamente piensa, un perrito tan diminuto como ese y su devoción por don Manuel lo ha convertido en famoso. ¡Hasta en América!
12: Bueno, léelo, léelo. ¿Qué es lo que dice el artículo?
4: Dice que algunos americanos que habían escuchado de Bobby y le admiraban han enviado una gran suma de dinero para que se erija una estatua hermosa en su memoria y en memoria de don Manuel.
12: ¡Qué maravilla!
8: Y en la pequeña fuente cercana, la estatua de bronce de Bobby todavía continúa vigilando, y en ella se leen las siguientes palabras.
19: Como tributo al cariñoso y fiel Bobby de Grey Friar. En 1858, este perro fiel siguió los restos de su amo hasta el cementerio de Grey Friar y permaneció cerca de la tumba hasta que murió en 1872.
8: De 1858 a 1872, 14 años, Bobby mantuvo su vigilancia día y noche, verano e invierno. Eso es lo que un perro leal puede hacer por amor. Su amor y devoción deberían inspirarnos a todos para que mantengamos nuestros votos con el prójimo y con nuestro Padre que está en los cielos. La fidelidad de Bobby nos recuerda las palabras del apóstol Juan.
19: Sé fiel hasta la muerte, que yo te daré la corona de la vida.

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4: ¡Que el Señor les bendiga!